0: de información verídica.
1: Si la ley dice que debe emitirse un código de ética y no lo emite, es la única manera en que se puede sancionar. Lo otro, pues tiene que ver con el código de ética de la empresa.
0: Para ABC Noticias, Felipe Barrera Jaramillo desde la Ciudad de México.
2: Deportes.
3: Este torneo de la Leagues Cup que involucra a equipos de la Liga MX y la MLS inicia el día de hoy con diferentes partidos: el Columbus Crew frente al conjunto del Atlas, Cincinnati ante Pachuca, el Charlotte frente al conjunto de los Pumas, mientras que Minnesota estará jugando contra el conjunto de Juárez, y el Vancouver contra el equipo del Atlante, destacando para la localidad el partido entre Tigres y el Real Salt Lake, que se jugará en punto de las 8 de la noche de este martes. Informó para ABC Deportes Andrés Guerra.
2: Espectáculos.
4: Kareli Ruiz contó por primera vez cómo logró escapar del robo que sufrió en su casa junto a su esposo, John Echeverry. La influencer relató que varios hombres armados ingresaron a su domicilio durante la madrugada y que tras unos minutos de tensión aprovecharon un descuido para salir corriendo y pedir ayuda. Kareli confesó que fue uno de los momentos más difíciles de su vida y aseguró que todavía sigue recuperándose emocionalmente de lo ocurrido. Además, agradeció el apoyo de sus seguidores y confirmó que ya no volverán a vivir en esa casa.
5: Ale Burnes para ABC Noticias. 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

0: Claro que sí fue verdad. Es más, te voy a decir, tengo 5 hijas con 5 mujeres distintas. Claro, a todas, yo soy su granita, pero tengo 5 con...
1: Bien orgulloso, canijo.
0: No es un orgullo, pero sí es verdad.
1: Bien orgulloso, mijo.
2: Güey.
1: Mande.
2: Ando en Lázaro Cárdenas, güey. Y hay como... 800,000 Wendolines para sacar la vuelta al túnel. Está horrible.
1: Está horrible. Me imagino, baby. Es que y llovió bien poquito, ¿eh? Ya se bajó la lluvia, no. Al menos aquí en el centro, siento que ya está disminuyendo la lluviecita.
2: 5 hijas con 5 mujeres diferentes.
1: ¿Cómo le hace, verdad?
3: Yo quiero tener una mujer para casarme, tener los niños y tener una mujer para lista. Yo tiene 5, cada nombre. No, güey, buenas tardes, te amo.
2: Estoy enojado con eso.
1: Yo también, güey. Aparte, me lo cuenta bien orgulloso el hijo de la. Pinky Wonder. Oigan, hoy es el día donde me vas a contar esa anécdota de amiga. Tú no me conoces, pero tengo algo que contarte. Yo creo que a todos, al menos a mi parecer, a todos nos ha llegado ese mensaje donde se te baja la sangre a los pies. Yo en algún momento fui esa persona y en la mañana justo les contaba que a una conocida mía le pasó algo así muy fuerte. Les estaba contando la historia returbia que hubo detrás de eso. Una vez le llegó un mensaje. Ella llevaba 5 años, güey. 5 años con su novio llevaba. Y entonces le llegó un mensaje. Y era de una cuenta fake. Y el mensaje le decía: oye, amiga, soy fulana de tal. Tengo que hablar contigo. La verdad es que yo no sabía que Manganito de tal tenía novia y pues, güey, estuve con él y estoy embarazada, güey. Entonces mi amiga le contestó ese mensaje, obviamente, pues se quedó en shock, pero pues era su novio de 5 años, güey, o sea, ¿en qué momento? Además, nosotras genuinamente cuando platicábamos entre amigas decíamos: no, güey, si tú llegas a dejar a ese güey te ama, ese güey eres su vida, ese güey no va a poder estar sin ti. O sea, jamás nos pasó por la mente, te lo juro, que ese vato anduviera de canijo, te lo juro. Hasta yo decía: no, güey, no creo, te quiere demasiado. Entonces le llega ese mensaje y mi amiga le dice a la chava de que, a ver, ¿por qué me estás hablando de una cuenta fake? Háblame desde tu cuenta, háblame de tu cuenta personal y dame la cara, güey. Si me estás escribiendo para decirme esto, dame la cara. Y la chava le dijo: sí, güey, claro que sí. Entonces le escribe desde su cuenta personal a la chava y le dice: mira, soy yo, no estoy jugando. Y le mandó todos los screenshots, le mandó la prueba de embarazo, donde él le decía a la chava de que, güey, yo no quiero tener ese morro, de que no me voy a hacer cargo, hazle como quieras, no es mío y soporta y no me metas en problemas. Y la morra obviamente dijo: ah, sí, pues ándele, canijo. Y que va y le dice todo a mi conocida, y entonces mi conocida lo enfrenta y el güey de que no, nada que ver, esa morra es una mentirosa, se mete con todos, y de que, güey, mira, aquí están las conversaciones, si eres tú, no, sí, la regué, la neta, no, o sea, ya sé que cometí un error, pero ese bebé no es mío, esa morra se ha metido con un chorro, no, a mí no me importa eso, güey, a mí lo que me importa es de que qué pedo que me hiciste. Total, así quedó, y a lo mejor hubiera, o sea, no sé, hubieran pasado otras cosas, pero después este güey se pelea con el que era su mejor amigo, se pelearon, y el güey, el que era el mejor amigo, que también se pasó de corneta, fue con mi conocida y le dijo: güey, ¿te acuerdas? ¿Te acuerdas cuando nos fuimos a Vallarta? ¿Te acuerdas cuando nos fuimos a no sé dónde? Bueno, en Vallarta estuvimos en una horchatita, más que nada. Y luego cuando nos fuimos acá, este vato estuvo con... Y güey, el vato, el amigo, le mandó las conversaciones a mi conocida de todo lo que platicaban él y su compa en confianza y de todo el desmauser que hizo este güey estando con mi amiga. Y todo por un mensaje que decía: amiga, tú no me conoces, pero tienes que saber que estoy esperando un hijo de tu novio. ¡Qué fuerte, verdad! Pero, güey, a todos nos ha pasado eso. A todos nos ha llegado. O, ¿a poco no conoces a alguien que le llegó, que tuvo un mensaje así, una historia turbia de alguien cercano a ti?
4: ¿Qué onda, güey? Buenas tardes.
1: Hola.
4: Te voy a contar mi historia brevemente.
1: A ver, cuéntame.
4: Yo tengo 36 años. Uh-huh. Tengo un hijo de 22 años.
1: ¡Hala!
4: Una niña de 12 años. Otro niño chiquito de 6 años. Y actualmente sigo con mi esposo. Todavía. Felizmente casados.
1: O sea, ¿tuviste a tu hijo a los 14? ¿O a los cuántos años? Sí, ¿verdad? A los 14. Y de los 14 a la fecha, ¿sigues con la misma mujer? ¡Oh! ¡Güey! Ay, yo quiero que me amen para toda la vida. Ay, güey, me puse chipi. Güey, yo quiero que me amen así para toda la vida.

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0: Bueno, yo tengo una historia turbia, pero no te la puedo contar.
1: ¿Por qué?
0: Te la cuento por Instagram si quieres.
1: Nah, así cuéntamela, sabes, cuéntame. Para eso es este espacio. Para que me cuentes, cuéntame. 8180-10-1029. A todos nos ha pasado una historia turbia de ese mensaje que llega donde te dicen, Wendy, tú no me conoces. Hola, amiga. No me conoces, pero me gustaría hablar contigo un tema. A todos nos ha pasado. Güey, yo tengo que confesar que yo fui esa persona. Cuando yo estaba bien morrilla, tenía como 18 años, yo conocí a un güey que era más grande que yo. Tenía 33 años ese güey. Y cuando yo lo conocí, esto lo estaba contando en el Tiki Tiki. Cuando yo lo conocí, pues a mí ni me gustaba ni nada. Y para no hacerte el cuento largo, se aprovechó, obviamente, este güey, pues no valía corneta, pues no mames, yo era una morrilla de 18 años. Sí, no más, la neta. Entonces, se aprovechó el maldito desgraciado infeliz. Y yo me di cuenta que él andaba con más muchachas. Yo era la novia, estaba saliendo con otra muchacha y había alguien más arriba todavía, güey. Entonces, cuando yo me entero, porque una amiga la tenía agregada y a esta chavita, y ella subió una foto con él, y mi amiga me la manda y me dice, güey, este vato no es manganito de tal. Y yo, ¿qué onda con eso? Y la chava subió una foto con él, unos monitos agarrados de la mano y un corazón. Y yo dije, güey, ¿qué onda? ¿Qué onda con esto? Entonces, cuando le reclamo, obviamente, el tipejo narcisista manipulador me volteó todas las cosas, pero yo dije, no, mi rey. Y le escribí a la chava. Y le digo, oye, manganita, ¿qué onda con este tipejo? Y me dijo, no, pues llevo saliendo con él 8 meses, algo así me dijo, ni me acuerdo, güey. Y yo, ¿cómo? ¿Cómo que llevo saliendo con él como 8 meses? No, te miento, llevo saliendo con él como 2-3 meses, saliendo nada más. Y le dije, güey, yo soy su novia, tenemos 5 meses de novios. Y la chava, no lo puedo creer, yo no sabía, la neta, o sea, este güey me dijo que él estaba solo y no la pasamos juntos y salimos de fiesta. Y yo, güey, ¿en qué momento? ¿En qué momento? Y la chava me contestó y me dijo, no, y le dije, mira, la verdad, esto te lo digo porque yo no quiero pelear contigo, yo nada más para que sepas que el güey nos está viendo la cara a las dos. Y pues yo lo voy a dejar. Ya tú sabes qué haces, ¿no? ¿No creen que ella sí se quedó con él, güey? Ella sí se quedó con él. Y yo dije, no, hombre, güey, qué asco.
2: No, hombre, güey.
1: Pero sí fui yo la amiga. Tenemos que hablar.
2: Cuando te llega el mensaje así, tú, sin esperarlo, y de repente, notificación.
1: Sí.
2: Pásale a RH.
1: ¡Ah!
3: Loco,
1: eso sí.
3: Buenas tardes, buenas noches.
1: Hola.
3: Fíjate que te escuché en la mañana y se me hizo interesante. No, es que estoy ocupado y ahorita pues estoy menos desocupado.
1: Cuéntame.
3: Digo que a mí también me pasó hace muchos años.
1: ¿Qué te pasó?
3: De que me contactó el exnovio de la que era mi novia en aquel entonces.
1: ¿Y luego?
3: Yo ya me la solía de que me engañaba porque volvimos, pero ya no fue lo mismo. Y el cuate me mandó un martes en la mañana, me acuerdo muy bien, me mandó un audio, bueno, me mandó un por Facebook directo, de que nos estaba viendo la cara de Ben, ya sabes qué, a los dos, y que se dio cuenta por una foto que me tomó ella, y tenía unos lentes negros, y le hizo zoom, y salía ella que me tomó la foto.
1: No.
3: Y de ahí se hizo todo un relajo, un pleito, y luego ella me contactó muy acá, muy amorosa, hola, ¿cómo estás? Dije, ahora sí, como ya te mandé la fregada del otro, güey, ahora sí vienes conmigo. Ya a la noche ajustamos cuentas y pum, se fue para ya sabes dónde. Saludos.
1: ¡Qué fuerte! Güey, es que luego también esos mensajes son bien peligrosos, porque hay otro lado. A una conocida mía, una morra que estaba obsesionada con ella, que era la nueva novia de un chavito con el que salió mi amiga, le mandó un mensaje al que era su novia actual porque mi amiga... A ver, les voy a explicar. Mi amiga salió con un güey, ¿ok? No pasó nada y él empezó a tener una novia. La novia se obsesionó con mi amiga y le hacía la vida imposible. Mi amiga empieza a tener novio y como mi amiga se llevaba muy bien con la mamá de este chavo, porque la mamá le... mi amiga la contrató para que le cocinara su plan alimenticio, o sea, era un negocio, se llevaba muy bien. La señora cumple años y mi amiga la felicita a la señora, porque si la señora no tiene la culpa, se llevaba muy bien con ella. Y la chava, la nueva novia, le mandó un mensaje a la pareja actual de mi amiga para decirle: oye, nada más quiero que sepas que tu noviecita anda de resbalosa y no deja en paz a mi novio. Cuando era mentira, güey. Mi amiga se metió en un tremendo problemón. Era mentira. Lo único que hizo fue felicitar a la mamá porque cumplía años. Entonces, ay, es que, bebé, hay cada cosa tan turbia.

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0: pasó igual. Yo estaba con el papá de mi primera hija.
1: Ajá.
0: Descubrí que andaba con una tipeja de ahí del trabajo. Trabajaba en Interceramic. Ella se acababa de casar.
1: ¡No!
0: Y le estaba haciendo infiel al marido con este chavo.
1: ¡Cállate!
0: Yo le mandé un mensaje y le dije que nos, para vernos y todo. Y él vino y me reclamó. Él me reclamó y todo. Después me llevó a... Yo lo perdonaba y lo perdonaba.
1: ¿Por qué lo perdonabas?
0: Me fui a vivir con él a su casa con mi niña chiquita. Este... Y luego me di cuenta que él seguía viéndola.
1: No.
0: Porque, haz de cuenta que yo llegué un sábado, vino por mí un sábado a mediodía. Uh-huh. Y él me había mandado un mensaje tipo temprano. Antes no existía el WhatsApp, era no, puro claro, mensaje de texto. Sí. Me mandó un mensaje de: hola, mi amor, te amo, no sabes, te extraño, la chalala, chalala. Y yo, de estúpida, creída.
1: Claro.
0: Se va a comprar de cenar ese sábado que vino por mí y deja el celular y que voy viendo que el mismo mensaje que me mandó a mí lo copió y lo pegó y se lo mandó a la perra esa.
1: ¡No!
0: Y resulta que un día me llegó todo chupetoneado, agarré a mi niña y dije bye.
1: Bye, claro.
0: Me vine con ella, ya no. Y ella se quedó de migajera ahí con él. Hasta la fecha siguen juntos porque ni siquiera nunca se casó con ella. Él nunca le dio un apellido a ella como la esposa o pareja que es. Y pues ahí siguen, él de ojo alegre, de picaflor, con una y con otra y con otra. Y lo digo por experiencia propia, porque después de que yo me divorcié, pues salí con él de nuevo.
1: ¡No, hermana!
0: Pero X, o sea, él en su vida y yo en la mía, digo, yo ya estando sola. Digamos que le regresé lo que ella me hizo por muchos meses en una ocasión.
1: ¡Hermana! ¡Qué fuerte, güey!
2: Wendy.
1: Mande.
2: Pasa todas estas historias de la Rosa de Guadalupe, no sé. Tan buenos, cosas de la vida real.
1: Güey.
2: Cuando los ángeles caen, qué sé yo.
1: Es que al final del día, todos hemos pasado por algo así, güey. Todos.

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1: La Universidad Autónoma de Nuevo León arrancó el ciclo escolar agosto-diciembre 2026 con una matrícula superior a los 220 mil estudiantes en sus 29 preparatorias, 26 facultades y 8 unidades académicas. El rector Santos Guzmán López dio la bienvenida a la comunidad universitaria desde la unidad Suazua de la preparatoria 1 Colegio Civil, un nuevo espacio para beneficiar con educación media superior a jóvenes del Valle de las Salinas. El rector anunció que la Universidad Autónoma de Nuevo León puso en marcha 4 nuevos programas educativos, una maestría en ciencias con orientación en educación musical y 3 licenciaturas en educación e ingeniería en ciberseguridad, en modalidades mixta y no escolarizada. En relación a las palabras del rector de la máxima casa de estudios, este semestre se abrieron 17 bachilleratos técnicos y 2 de formación dual en 14 planteles de nivel medio superior del área metropolitana y de municipios como Doctor Arroyo, Ciénega de Flores, Hidalgo y Santiago. Así, los jóvenes tendrán la oportunidad de cursar bachilleratos técnicos en ciencia de datos e inteligencia artificial, desarrollador web en diseño y proyección de moda, además de enfermería oncológica, quirúrgica, en cuidados intensivos y urgencias. La máxima casa de estudios de Nuevo León ofrece un total de 406 programas educativos, 64 de nivel medio superior, 103 licenciaturas, 239 posgrados, de los cuales son 75 especialidades, 117 maestrías y 47 doctorados.
2: Deportes. El entrenador de los Rayados del Monterrey, Matías Almeida, compareció ante los medios de comunicación en la víspera de su debut, precisamente también en la Leagues Cup, ante el conjunto del Orlando City. El objetivo, dijo, que se asume una total responsabilidad de pelear por el campeonato y lo ve como un lindo desafío personal, refiriéndose al reto de la Leagues Cup. También habló en defensa de este torneo, el de la Leagues Cup, en el que, pese a las críticas recurrentes hacia este certamen, el estratega argentino defendió su valor internacional y recordó la importancia de ganarlo para obtener el boleto a la Copa de Campeones de CONCACAF. Informó para ABC Deportes, Andrés Guerra.
0: Espectáculos.
3: La polémica entre Gala Montes y su hermana Beba Montes sigue escalando. Ahora la actriz reaccionó con molestia luego de que Beba hiciera declaraciones sobre un supuesto consumo de sustancias. Durante un encuentro con la prensa, Gala respondió que no permitiría que se hagan ese tipo de señalamientos sobre su persona y aseguró que espera que su hermana recapacite. Aunque reconoció que todavía le tiene cariño, dejó claro que prefiere mantener distancia mientras continúa las diferencias entre ambas.
4: Ale Burnes para ABC Noticias. 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

0: mismo tema de hace rato, bebezongo de la mañana, de esos mensajes que te llegan y se te baja la sangre, bebé.
1: Hola, Gwen.
0: Hola, amor.
1: Me voy conectando y escuché el chisme de los engaños y es mi tema favorito. Yo tengo una historia.
0: A ver.
1: Donde tuve un ex que yo resulta que yo no era el Sancho. Era el Sancho del Sancho del Sancho. Y me hizo creer que por un año tuvimos una relación. Y luego tenía una novia de 5 años a la que le transmitió una enfermedad sexual.
0: No.
1: Y luego había otra de 3 años y ella es tanto de que este güey la mandó a volar, pero le estuvo rogando, o sea, digamos que fue un septiembre y en un enero, febrero ya habían vuelto porque esta morra pues la andaba persiguiendo y este güey a mí me había pedido que regresáramos y me dijo, es que no quiero regresar. También se, bueno, se llamaba Wendy, también se llama, me ando matando. Y luego él me dijo de que es que ya me da mucho asco cuando, o sea, al despertar y esto. Y yo así como de que pues es tu onda, pero pues va ahí conmigo y así ya mucho tiempo después me pidió perdón y me agradeció muchas cosas, pero jamás en la vida volví con él.
0: Ay, no.
1: Y es mi historia favorita. Y si dicen de que, oye, pues es que como no te diste cuenta, yo,
0: pues no.
1: Me quedé a dormir en su casa.
0: No te das cuenta, hermano.
1: Y fines de semana y todo, yo no sé cómo le hacía. Lo que sí sé es que a unas les sacaba el dinero y a mí me regaló su celular, o sea, pero bueno. Esa es mi historia.
0: Hermana, es que no te das cuenta. La neta es que hay personas, y no nada más los hombres, ¿eh? Siento que también las morras, o sea, hay personas que eso es cuestión de personalidad. Hay personas que, güey, se les da. Se les da literalmente el andar con varias personas. O sea, es algo que lo hacen ya como deporte, loco. O sea...
2: Dímelo, Wendy.
0: Hola.
2: ¿Cómo estás?
0: Bien, ¿y tú?
2: Oye, pónmela de Por Última Vez de Matiz, por favor. Es que con esa lloro yo.
0: ¿La de La Última Vez?
3: Ídolo.
0: ¿Qué ídolo? Dice el otro. Ah.

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2: Nuestra red de infiltrados informa que, contrario a las declaraciones del dirigente nacional del PAN, Jorge Romero Herrera, el PAN de Nuevo León ya formalizó de facto la alianza con el PRI al aceptar ayer a diferentes cuadros del tricolor para cubrir sus candidaturas. De entrada, son al menos 140 personas las que se registraron para buscar candidaturas a alcaldías o la gubernatura, informó el secretario de Acción Política del PAN, Santiago Taboada, quien explicó que ahora deben recolectar firmas de al menos el 75% de las secciones electorales, y luego ser medidas en una encuesta. Dicen los infiltrados que este ejercicio será oro molido para la Alianza PRIAN, pues será una especie de mini campaña para detectar los gallos que tienen posibilidades, y también las zonas donde el electorado simpatiza con PAN y PRI y donde no tienen popularidad.
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0: Ay, sígueme contando. Dice Gwen, ahí te va mi historia. Resulta que a mi suegra le llamaron una tipeja para decirle, usted no me conoce, pero soy la novia de su hijo. Y mi suegra, achis, mi hijo tiene esposa y está embarazada. Después de eso, fue a mi casa a decirme en mi cara que tenía una relación con mi esposo. Lo peor era que yo la conocía. Era una chava del trabajo de él. Y yo en ocasiones le daba ride. ¡Ándale! A petición de mi esposo porque según era su amiga. Hasta hoy fecha no puedo olvidar eso. Güey, pues con justa razón. Hijo de su Pinky Wonder. O sea, hay gente que literalmente hace que nunca se conozcan. Y hay otras personas que hasta ponen a la esposa a darle right al amante, güey. Eso sí es una mentada de Mauser, la neta, no, o sea... No, güey, claro que es una mentada de Mauser.
1: Hola, Wendita, ¿cómo estás? Buenas noches. Disculpa que haya borrado ese mensaje,
0: no,
1: pero estaba un poquito largo. Solamente para el termómetro de...
0: Ah, repórtame.
1: De Colón. Ajá. Pino Suárez, Cuauhtémoc, Bernardo Reyes, okay. Está hasta el chongo.
0: Okay,
1: está un tráfico, de Poca Wonders. Está más crítico que la pelea de la Wonders con la Ana Chow.
0: Ay, traen un peleón, eso,
1: bueno,
0: ¿verdad?
1: Te paso el otro audio.
0: Oye, traen un peleón ahorita esas señoras, ¿verdad? ¿Alguien se sabe el chisme? Ah, el Suriel, me lo va a contar ahorita el Suriel.

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0: chisme. Se puso bueno.
1: Otro audio en el tema de la infidelidad que tienes ahorita. Ajá. Pues bueno, sucede en mi caso, pero no tanto como el tema. Pero tuve una novia hace 25 años que, pues bueno, no se sabía si era mi novia o no era mi novia.
0: ¿Por qué?
1: Su familia se oponía por la cuestión de religiones. Y pues bueno, después de 25 años, ella me vuelve a reencontrar. Obvio, ella está en Estados Unidos y yo estoy acá en Monterrey. Y pues bueno, el tema es de que está muy clavada, que quiere regresar, que bla, bla, bla. Pero pues bueno, lo que fue, no fue en tu año, no te hizo pues daño.
0: Claro.
1: Y pues ya son 25 años.
0: ¡Alamos!
1: Y yo pues le digo, cada quien con su relación. Yo ya terminé con mi familia, con mis hijos, ahorita tengo mi actual esposa, mi pareja, mi amante.
0: ¿Qué?
1: Y no es canción de Rigo Tobar. Y pues bueno, hay que echarle ganas, y los que andan infieles, primero chequen lo que traen en su morral.
0: Claro.
1: Y después revisen si puede dar feria de más, hombre. A veces no pueden con lo que tienen en su casa y quieren andar de...
0: De picaflor.
1: De
0: picaflor, bebé.
1: Divertidones.
0: De picaflor.
1: Por no decirles otra cosa. Saludos cordiales y acompáñame hasta las 8 de la noche que voy rumbo a mi casita.
0: Obvio,
1: tengo
0: bebé.
1: Las cortinas y también está el chongo.
0: ¡Neta! Obvio, bebé, yo te acompaño hasta donde tú quieras. ¡Vámonos!

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0: Oye, sígueme mandando tus audios, baby. 8180-10-1029. Hoy estamos platicando. Pues es que ustedes lo transgiversaron. ¿Qué? ¿Cómo se dice, loco? Porque no lo sé decir. Porque se me olvidó cómo se habla. Lo transgiversaron. Ay, no. Porque no se me olvidó.
1: Transgiversaron, Wendy.
0: ¡Ándale! Se me olvidó. No me regañes, pero no me lo digas regañándome. Sí, enséñame, pero no me regañes, loco, o sea.
2: ¿Qué onda, mi vida, Wendy, mi amor? No importa que no sepas hablar, así te quiero.
0: Ándale, me lo transgiversaron. ¿Qué? Me lo transgiversaron. ¿Hasta cuándo como? Me lo transgiversaron la información. No era de infidelidad, era de cuando te llegan esos mensajes que tú no querías escuchar.
3: Hola, Gwen, ¿qué tal? ¿Cómo estás? Mira, a mí no me llegó un mensaje de un tercero.
0: ¿Entonces?
3: A mí el mensaje que me llegó fue de mi ex confirmándome que estaba saliendo con otro. Y solo porque su... Bueno, así como ella me puso, su vida después de esa decisión fue mala. Te platico. Ella me corta y a los meses me mandó un mensaje por Instagram. En ese mensaje de Instagram, obviamente bien largote, me pone que se arrepiente mucho de haber tomado esta decisión, de haberme cortado. Y más le duele más que haberme engañado. Porque los últimos meses de nuestra relación estaba saliendo con otro güey. Antes de finalizar nuestra relación me pidió un tiempo. Que sí. Si bueno, ese tiempo era para saber si iba a estar con él o conmigo. Y ya sabía, o sea, a mí me olía algo, o sea, no estoy tonto.
0: Claro, claro.
3: Algo lo intuía. Bueno, que dice que es cuando me cortó, que a partir de ese día su vida empeoró. Que el vato ya no era lo mismo. Que el vato le hablaba feo. Que el vato, así tal cual me puso, que el vato le pegó. Que después ya se ocurrió también que el vato tenía otra morra. Por esas decisiones dice que su familia no le hablaba. Y una de esas fue su mamá, que su mamá, pues vaya, me defendía mucho. Y que le puso que tomó la peor decisión de su vida, que no sé qué tantos. Que esto era lo que se merecía por tomar eso. Y como que yo digo que le caló esas palabras. Y por eso me mandó ese mensaje pidiéndome disculpas, que la verdad está buscando el arrepentimiento y no sé qué tantos.
0: Claro.
3: Y yo le mal escribí, ¿sabes qué? Qué mal que te hayas pasado todas esas cosas, pero pues la verdad, si quieres escuchar una disculpa, pues ten, o sea, te perdono y ya, pero pues la verdad, pues yo no tengo nada que ver, o sea,
0: pues no.
3: Yo no siento ningún remordimiento, yo no siento ni una culpa,
0: pues
3: yo
0: no
3: siento.
0: No hiciste nada malo.
3: Tristeza, la verdad. Pero si es lo que tú quieres, que escriba aquí, pues te perdono y ya. No, pues ya me dejó en visto y quién sabe ya de su vida, porque pues también borré todo el mensaje y todo, dije, no, nada con ella. Bueno, saludos.
0: Gracias por contarme tu historia, baby, la neta. Oye, la verdad es que sí son cosas que pasan, pero ¿sabes qué? A lo mejor ella quiso hablar contigo porque al final se dio cuenta que tú eras una buena persona e ella inconscientemente te hirió por escoger mal, ¿sabes cómo? Y no era su intención. Y ahora que se dio cuenta que con esa persona no funcionó, dijo, híjole, pero sí. Hay mujeres mendigas también. Hay mujeres y se tenía que decir. Aquí no es, hay nada más los hombres. Es cuestión de personalidades. O sea, hay gente, pues sí, poposita, ¿eh?
4: Me lo transcribí. ¿Qué onda, bebecita linda? El tráfico en Gonzalito está, pero bomba.
0: ¿Chicles bomba o bomba? ¿O chicles bomba? O bomba. Dice, tergiversaron. No como te dijo el amigo, es tergiversaron. Ya ves, güey, tú tampoco sabes hablar, pues. Es tergiversaron.
5: No, con la niña no, con la niña no, no me la regañen.
0: No me regañen.
5: Oye, güeyita, nada más para aclarar una situación.
0: ¿Qué pasó?
5: Es la cuestión de la canción de Rigo Tobar, mi amiga, mi esposa, mi amante.
0: Sí.
5: Que hay como, es como tratar una relación.
0: ¿Cómo?
5: Quiérela como una amiga, quiérela como una esposa y quiérela como una amante. Algo así, escuchar la canción y...
0: El amor.
5: Y entablar una contestación para lo que se estaba tratando de decir.
0: Ya ves,
5: güey. Ay, ya casi llego a la casa, ya casi llego.
0: ¿Viste? Como si te acompañé. Ya me voy. Ya se acabó el programa. Baby, te quiero mucho. Nos escuchamos mañana en punto de las 10 de la mañana. Extrema precauciones, maneja con cuidado. Si está lloviendo mucho, no salgas, no te arriesgues, bebé. ¿Para qué haces eso? Recuerda que mañana quiero escucharte aquí tempranito y que alguien te está esperando en tu casa, ¿ok? Te escucho mañana. Aquí te espero a primera hora y espero llegues a tiempo, ¿ok? Bye.

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1: 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Nuestra red de infiltrados informa que, dicen los infiltrados, que ya inicia el mes de agosto, y con ello diputados locales y alcaldes están preparando sus respectivos informes de las labores realizadas para presentarlos ante la ciudadanía. Como en año preelectoral esas oportunidades no se dejan pasar, abundarán los eventos oficiales donde los aspirantes a repetir en el cargo, o buscar uno nuevo, se luzcan presumiendo proyectos y obras que hicieron o simularon hacer. Así, estos actos de rendición de cuentas serán convertidos en plataformas de promoción personal, mientras el Instituto Estatal Electoral y de Participación Ciudadana de Nuevo León, encabezado por Beatriz Adriana Camacho, parece resignado a tolerar la simulación mientras se cuide la forma.
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4: Bienvenidas y bienvenidos a Revista del Consumidor Radio. Soy Joy Ramírez y en esta ocasión nos acompaña la chef Erika Fonseca para preparar el platillo Sabio Profeco de este mes. Muchas gracias por acompañarnos, bienvenida.
5: Vamos a preparar unas deliciosas setas al pibil. Para preparar nuestro platillo necesitaremos 4 tazas de setas deshebradas, media cebolla fileteada, 30 gramos de pasta de achiote, un clavo de olor, 2 pimientas gordas, 1/4 de taza de vinagre blanco, 1 taza de jugo de naranja agria, 2 chiles guajillos y 1 cucharada de aceite. Para la cebolla encurtida, media cebolla morada fileteada, 2 chiles habaneros fileteados, 1/4 de taza de vinagre blanco o de manzana, el jugo de 2 limones, 1 cucharadita de comino en polvo, 1 cucharadita de orégano seco, media cucharada de aceite de oliva y sal y pimienta. Para la salsa de habanero que acompañará al platillo vamos a ocupar 5 chiles habaneros, 2 dientes de ajo asados, 1/4 de cebolla, el jugo de un limón y 1/4 de taza de aceite de oliva. Y finalmente, para servir nuestro platillo, medio kilogramo de tortillas y 1 taza de frijoles molidos. Para el adobo de nuestras setas al pibil, comenzaremos desvenando nuestros chiles guajillos, retirando el tallo y todas las semillas. Ahora directamente al fuego, llevamos los chiles por aproximadamente 8 segundos para asar. Se darán cuenta que están listos cuando la piel de los chiles se encuentra brillosa. Esto hacemos para liberar todo el aceite de nuestros chiles. Después, los remojamos en agua caliente de 10 a 15 minutos para suavizarlos. Para preparar nuestro adobo, licuamos los chiles guajillos, el achiote, el vinagre, el jugo de naranja, el clavo, la pimienta gorda y un toque de sal. Ojo, si consiguen naranja agria, pueden omitir el vinagre. Licuamos muy bien y reservamos. Ahora, calentamos el aceite vegetal en una sartén y acitronamos la cebolla por un par de minutos. Después, agregamos las setas previamente deshebradas e incorporamos con la cebolla. Antes de que las setas suelten todo su jugo, agregamos el adobo y mezclamos hasta que todas queden cubiertas. Probamos y, de ser necesario, volvemos a salpimentar. Dejamos cocinar por aproximadamente 8 minutos hasta que el adobo haya reducido. Las reservamos y ahora vamos a nuestra salsa de habanero. En un comal, colocamos los chiles habaneros, el ajo y la cebolla y los asamos hasta que estén tatemados. De esta manera sueltan todos los aceites. Después, los retiramos del fuego y los llevamos a licuar con la cebolla, jugo de limón, sal y pimienta. Ahora agregamos nuestro aceite de oliva en forma de hilo, sin dejar de licuar, para emulsionar y obtener una textura entre salsa y aderezo. Rectificamos la sazón y reservamos. Ya que tenemos nuestra salsa lista, vamos a preparar nuestra cebolla encurtida. Utilizaremos la cebolla morada fileteada, chile habanero fileteado, orégano y comino molido, también jugo de limón y mezclamos. Agregamos un poco de vinagre blanco o también puede ser de manzana. Salpimentamos al gusto hasta integrar todos los ingredientes. Colocamos un poco de aceite de oliva y terminamos de mezclar. Dejamos reposar por 30 minutos o hasta que notemos que la cebolla esté suave y de color morado. Finalmente, para servir nuestro platillo, calentamos muy bien las tortillas y untamos un poco de frijoles negros molidos. Agregamos nuestras setas al pibil y acompañamos con la cebolla encurtida y la salsa habanero al gusto. ¡Listo! Ya podemos disfrutar nuestros tacos de setas al pibil. Recuerden que el platillo Sabio Profeco es muy fácil de preparar, tiene buen sabor, aporta un balance nutricional y rinde para varias porciones. Anímense a prepararlo y cuéntenos en nuestras redes sociales cómo les fue. No olviden que también pueden ver esta receta en nuestro canal de YouTube Profeco TV. Yo soy la chef Erika Fonseca y fue un gusto cocinar con ustedes en Revista del Consumidor Radio.
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4: Ahora cuéntanos, una vez que ya nos has platicado la receta y el procedimiento, queremos saber acerca de tu cocina y también de ti, ¿cómo fue que empezaste tu camino en la gastronomía?
5: Pues mira, yo primero les quiero contar esto, yo no quería estudiar gastronomía, yo quería ser doctora. Entonces mi meta era como salvar a la gente de ser diabético. Era como mi sueño porque mi mamá es diabética.
4: Tu objetivo,
5: entonces,
4: ¿no?
5: Ajá, era como mi objetivo siendo doctora. Entonces, bueno, por mil cosas no logré como ya mantenerme ahí en la carrera. Solo estuve 6 meses y después me gustaba mucho cocinar desde chiquita. Eso sí, con mi abuelita paterna y con mi mamá, pues siempre me involucraron en la cocina. Y dije, bueno, pues será como otra rama en la que a lo mejor yo puedo hacer algo por las personas en esta cuestión del cuidado, ¿no? De la salud. Y por eso creo que la gastronomía me llamó la atención, porque creo que a través de la alimentación, pues obviamente podemos mantenernos sanos, ¿no? A través de lo que le damos a nuestro cuerpo. Y por eso fue que empecé a decidir estudiar gastronomía. Soy licenciada en gastronomía.
4: ¿Y actualmente cómo definirías tu cocina?
5: Mi cocina es práctica, balanceada. Sí cuido muchísimo que sea balanceada y que sea creativa también, ¿no? Que no te aburras utilizando el mismo ingrediente, sino que también le des cierta variedad, ¿no?
4: Versatilidad.
5: Exacto.
4: También. Exacto. Y respecto a la combinación de ingredientes, me llama la atención el platillo de este mes, que fue setas al pibil. ¿Cómo fue que se te ocurrió esta receta? O sea, cambiar, creo que lo habías dicho también durante la grabación del platillo, siempre estamos acostumbrados a que el platillo es
5: con carne de cerdo,
4: ¿no?
5: Sí, es como la clásica.
4: Ajá. ¿Y cómo fue que tú pensaste en las setas?
5: Pues mira, te voy a compartir algo. Hace unos años, no ya bastantes años, fui vegetariana y dejé de serlo por una razón muy, muy buena. Yo daba clases de cocina mexicana, entonces era un poco complejo cuando había, no sé, receta de carnitas, receta de cochinita pibil, receta de tacos, no sé, tacos al pastor, infinidad de recetas que llevan proteína animal, y cuando las probaba, pues me caían muy mal, ¿no? El organismo es muy inteligente, nuestro cuerpo es muy inteligente, y si tú le empiezas a acostumbrar a darle cierto tipo de alimento, obviamente le dejas de dar uno, va a reaccionar, y eso es muy normal. Entonces, pues fue imposible, ¿no? De esta forma, o me enfermaba, o también no probaba los platillos de mis alumnos, entonces decidí no, pero en esa búsqueda de recetas, que yo soy muy taquera, entonces decía que un taco que me guste mucho es el de cochinita pibil, la verdad, ¿no?
4: Sí.
5: Entonces dije, ¿cómo lo puedo hacer para que no extrañe un taco de cochinita pibil? Entonces dije, claro, las setas, me gusta mucho utilizar las setas porque tienen la consistencia como de carne, como carnosita.
4: Sí, la textura.
5: No, la textura. Generalmente los hongos, las setas y también los hongos portobelo tienen esa textura que es como carnosa y hasta la forma en que como la deshebramos se ve como si fuera carne. Y ya de paso, pues tienes toda tu porción de verduras, ¿no? Que eso es lo que siempre busco en mi comida de todos los días. Por eso es que se me ocurrió ese tipo de receta, que adaptar una, o sea, la que ya existe de cochinita, pues hay que convertirla a una receta que tenga más fibra. ¿Y cómo? Pues haciéndola con setas.
4: Y ya habías colaborado con nosotros,
5: sí,
4: ¿no?
5: Sí, el año pasado, a principios de año, recuerdo, hicimos una receta de mole de olla verde.
4: ¿Y cuál ha sido tu experiencia de venir aquí a la grabación,
5: yo
4: de colaborar
5: quedo
4: acá?
5: Fascinada, porque he aprendido yo y también sé que al transmitir una receta así, ¿no? Que quede práctica, alcanzable, económica y nutritiva, pues siento que ya dejé un granito.
4: Sí, para que repliquen la receta. Y finalmente, ¿cuál sería tu consejo para que justo las personas se acerquen de nuevo a la cocina y tengan este acercamiento con los ingredientes?
5: Pues yo, mi consejo sería vayan a los mercados y que se animen un día, que compren un espárrago, unas calabazas, lleguen a su casa y las cocinen, ¿no? Yo creo que a través de Profeco en el canal pueden encontrar muchísimas recetas. Entonces es eso, que se animen, que se dé la oportunidad de fallar también, porque así es la cocina, un poquito prueba y error. Y sería eso, que se animen a probar ingredientes que a lo mejor nunca han probado y que se pueden sorprender un montón con el sabor y que hasta pueden descubrir una técnica maravillosa de cómo saben más ricos, ¿no? Okay. Ese sería como mi mayor consejo, que visiten mercados, supermercados, que compren un ingrediente, el que quieran, y que lleguen a cocinar.
4: Que se atrevan,
5: Que
4: se atrevan.
5: Sí.
4: Bueno, pues muchas gracias por esta plática, por acompañarnos y por enseñarnos esta versatilidad de las setas al pibil.
5: No, al contrario, muchas gracias a ustedes y espero nos veamos muy pronto.
4: Seguro sí, seguro que sí. Los invitamos y las invitamos a que consulten nuestras redes sociales y que acudan al canal de Profeco TV en YouTube.
5: Gracias.
4: Gracias.
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3: Tras los múltiples decesos por accidente en la carretera nacional, la Secretaría de Infraestructura, Comunicaciones y Transportes, la Guardia Nacional y el municipio de Santiago van a fortalecer la seguridad en esta vía. A la reunión asistieron el director general del Centro de Comunicaciones Nuevo León, José Villafranca Martínez, el general Víctor Manuel Lemarroy Santos de la Guardia Nacional y el alcalde de Santiago, David de la Peña. En dicha reunión se acordó realizar acciones coordinadas para reforzar las medidas preventivas y fortalecer a los organismos responsables de la seguridad y la movilidad en la carretera nacional. Esta vía se ha mantenido en el centro de la atención durante las últimas semanas debido a una serie de accidentes registrados, principalmente en el tramo correspondiente al municipio de Santiago. De acuerdo con cifras de Protección Civil Nuevo León, entre enero y finales de julio de este año, se han contabilizado 296 percances con un saldo de 194 personas lesionadas y 19 fallecidas, de los cuales 10 murieron tan solo durante el mes de julio pasado.
4: Deportes. La selección mexicana sub-23 aseguró su boleto a las semifinales de los Juegos Centroamericanos y del Caribe en Santo Domingo, tras imponerse 4-1 a Guatemala en la tercera jornada de la fase de grupos, aunque el tricolor comenzó el encuentro en desventaja por un autogol de Jaciel Mendoza al minuto 3, reaccionó rápidamente y encontró en Tayel Jiménez a su gran figura. El empate llegó al 14 cuando Jiménez definió dentro del área con un remate de izquierda y México mantuvo el dominio durante el resto del primer tiempo y en el complemento anotó los otros 3 goles para ubicarlos ya en semifinales de estos Juegos Centroamericanos. Informó para ABC Deportes Andrés Guerra.
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5: Ariana Grande volvió a hablar sobre la pausa que tomará al finalizar su gira Eternal Sunshine Tour y dejó claro que no fue una decisión impulsiva. Durante un concierto en Chicago, la cantante explicó que este descanso lo planeó desde hace mucho tiempo y que no corresponde a las críticas recientes sobre su aspecto físico o su vida personal. Ariana aseguró que simplemente necesita poner límites y darse un respiro, aunque dejó claro que la música seguirá formando parte de su vida y agradeció el apoyo incondicional de sus fans.
6: Ale Burnes para ABC Noticias. 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

0: quiero saber cómo andan ahorita. ¿Cómo andan ahorita en esta mañana? Bochornosa. Bueno, no sé, está fresca, está rica, pero, a ver, 26 grados, un 22, un 20, pero sí está como que era. Siento yo que va a ser calor y luego se va a levantar bien hecho el bochorno por la lluvia de ayer. Que vaya que se vino complicada en algunos puntos, ¿eh? Se vino bastante, bastante fuerte en algunos puntos. Obviamente se puso ahí feo la vialidad, se fue la luz. En mi casa se fue la luz. ¡Ah! Ya estoy harto, harto. Oye, nada más yo veo una cosa de nada y se va la luz, güey. O sea, se avienta un pedillo, un rayo y se va la luz. Bueno, señores, ¿hasta qué? Hasta las 10 de la mañana, como todos los días. Los acompaño a través de Digital 102.9 en la Pijama Morning Show. ¿Cómo anda? ¡Buenos días a todos! Quiero saludarlos. ¿Cómo anda? ¡Buenos días!
1: Hola, Coco. Yo voy a la casa de Ita.
0: ¿A la casa de quién? Hay un accidente en la Laredo. Un imbécil de un camión de transporte de personal se volcó. ¿Cómo te vuelcas en un camión, güey? ¿Cómo te vuelcas? Eso pasa, obviamente, por ir a exceso de velocidad, alguna falta de pericia. ¿Me están mandando las fotos? Quedó en el camellón central. Güey, yo no entiendo los choferes de personal. A ver, los choferes de personal, si me van escuchando algunos, ¿no se dan cuenta que llevan vidas atrás de ustedes? Llevan a personas que los esperan en sus casas, que tienen hijos, que son papás, que son hermanos, hermanas, que son hijos de alguien, que son abuelos, abuelas. ¿No se dan cuenta que llevan personas? Porque a veces van hecho madre los de transporte de personal. Ayer me pasó uno en la noche. No sé si iba solo o no. Me imagino que sí, por la velocidad. Yo iba a 80 y el tipo iba a más de 100. Imagínense. O sea, pero bueno, manejen con precaución, señores. No todos, no todos, pero sí muchos son muy irresponsables al manejar un transporte público. No solamente personal, el público también. Hay muchos choferes tontos que van ahí. Yo no entiendo cuando ven a un camión igual que el de ellos, se les empareja o algo y ya empiezan a picudear. ¿Están tarados o qué? O sea, no entiendo, güey. Y están, y no lo deja pasar. Y, no me vas a pasar. Güey, no lo conoces. No están participando en nada. No van a ganar absolutamente nada. No solamente que ser en la madre, güey, lo que van a ganar. Manejen con precaución, por favor, pónganse al tiro.
2: Hola, Coco, buenos días. Oye, pues sí, aquí el imbécil de la Laredo que se volcó. Estamos en el tráfico. Entramos a las 7 de la mañana y según el Waze, llegamos hasta las 7:35. Saludos.
0: Es que bueno, lo mismo. Aparte de que ya cometió, o sea, ya se hizo un accidente y provocó a lo mejor lesionados o algo. Imagínate cuánta gente no afecta totalmente ajena al accidente. O sea, ya decía, mira, mi comadre ya me mandó su mensaje, ella jala ahí en el aeropuerto del norte y se pone complicado. Acá también otros que ya mandaron, sí. Y hay 12, me mandaron también el de un carro que se le metió un tráiler, una caja. Bueno, pues la Laredo, oye, ¿en qué sentido? ¿En el de norte a sur? O sea, si vienes, digamos, de la parte de, ¿qué es? Suazua, hacia el sur, o de sur a norte. ¿De qué sentido es? ¿En qué parte está el accidente? Tenemos una hora detenidos y dice que la federal ni su luz, no, pues no, de norte a sur, todos los que vienen de qué parte de la Laredo hacia la parte, digamos, del centro, ¡precaución! ¡Vamos a verle más, señores! Porque ahí viene Cocolocho con la activación mañanera. De los dos lados.

0: 5 con 8, señores, y la activación mañanera. Hoy van a ser canciones, todas las canciones que tengan que ver con los Cumbia Kings, que tengan que ver con Heavy y con Cruz. ¡Sábala!
1: Sí, Coco, de los dos lados, porque de un lado es el accidente y del otro lado son los mirones.
0: No, ya me imagino cómo va a estar, compadre. Bueno, vamos a ir a más y regresamos con la activación mañanera. Buenos días a todos. Están escuchando en esta mañana de miércoles 5 de agosto.

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1: Bueno, atención señores. Aquí en Yaco Colocho con la activación mañanera. 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Bueno, vamos a pasar adelante con Colocho con la activación mañanera. Buenos días a todos.
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1: Buenos días, Coco, ¿cómo andamos todos? Hoy vamos a hacer la activación mañanera con puras canciones que tengan que ver con Eby Quintanilla, con Cruz, con todos los que estuvieron en Cumbia King. Ya ves que todo el mundo sacó su grupo. Bueno, hoy va a ser puras canciones de esas. Así que prepárense, vayan pidiendo su canción y así iniciamos. Iniciamos en esta mañana. Buenos días, 818-010-1029. Hoy

0: Este, la de Insomnio de AD Symphony de los
1: ellas son de las que te dan, las que te dan, ¿sí? Hoy canciones que tengan que ver con los cumbias, la que sea, porque todo el mundo sacó su disco, todo el mundo sacó su canción. Hoy, hoy, puro cumbia.
2: Buenos días, Cocolacho, las de Boom Boom.

0: días, Cocolocho, las de Boom Boom.
1: ¡Atención!
2: ¡Hoy nada más!
1: ¿Pensaron que nos olvidamos de ustedes?
3: No.
1: ¡Sí, señor! ¡A que no adivinan quién lo
4: deseo! ¡Jesús Alejandro!

0: payaso hermoso, pon la canción de Tequila con DJ Ken, Estereo Cumbia, que él fue el que creó esa agrupación. Saludos.
1: Mi compadre DJ Ken y mi amigo Ricky Ruiz. Te voy a decir algo, y eso no es broma. Igual, y tengo los videos. Cuando estaban haciendo este disco de Mi Estéreo, yo estaba en la grabación, güey. Yo fui al estudio de mi compadre Ricky Rick, acá en Country, y ahí estaba yo en el estudio, güey, cuando estaba grabando estas canciones.

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17: Los afectados del fraude de Proyectos 9 se manifestaron en las instalaciones del Poder Judicial de la Federación para exigir avances en los procesos judiciales, la resolución de diversos amparos y mayor celeridad en investigaciones relacionadas con el caso. Durante la protesta, la vocera del grupo, Liliana Leal, señaló que los afectados consideran que algunos jueces han retrasado los procedimientos y acusó que existen obstáculos para que sus representantes legales puedan consultar los expedientes. La litigante indicó que pese a la reunión que sostuvieron la semana pasada con el fiscal general de Nuevo León, Javier Flores, no han observado avances en las investigaciones. Ante la falta de resultados, adelantó que la próxima semana viajarán a la Ciudad de México para manifestarse y buscar que la presidenta de la República, Claudia Sheinbaum, escuche sus demandas.
18: Deportes. La Liga Mexicana de Béisbol suspendió de manera indefinida al jugador, al jardinero de Toros de Tijuana, Danry Vázquez. Esto tras la agresión contra Rodolfo Amador durante el tercer juego de la serie ante Acereros de Monclova. El venezolano golpeó y pateó al antesalista luego de ser puesto out en la tercera base, acción que provocó una trifulca entre ambos equipos. La Liga condenó los hechos y anunció que la comisión disciplinaria continúa investigando la participación de otros jugadores. Vázquez cuenta con antecedentes disciplinarios por un caso de violencia familiar en el 2016. Informó para ABC Deportes, Andrés Guerra.
16: Espectáculos.
19: La convivencia en la Casa de los Famosos México 2026 volvió a ponerse tensa. Esta vez Janet García protagonizó un incómodo momento con Gemma Garoa, quien intentó acercarse para consolarla después de la gala de eliminación. Sin embargo, la conductora la frenó con un tajante: "No te estoy hablando a ti". Más tarde, Gemma explicó que solo buscaba hacerla sentir mejor tras verla afectada por los posicionamientos. Mientras mientras que otros habitantes aseguraron que Janet seguía molesta por los comentarios que recibió durante la dinámica.
20: Ale Burnes para ABC Noticias. 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

0: colapsada totalmente, la avenida o la carretera Laredo en Apodaca. Tres carriles, bueno, pues no todo, hay tres choques en diferentes tramos de aproximadamente 2 kilómetros, 5 heridos, les decíamos hace muy temprano, a las 7, les platicábamos del transporte de personal que se volcó ahí, quedó volcado, bueno, recostado de su lado derecho en el camellón central, que ya están las autoridades ahí tratando de liberar y de ponerlo al orden, y el otro coche que se ensartó con el tráiler, todo en la Laredo. Bueno, ¿por qué les pasa en la Laredo? ¿Qué tienen o qué? ¿Por qué siempre? ¿Por qué manejan exceso de velocidad, güey? Creo que la máxima es 90, ¿no? A ver, alguien que me diga rápido, algún ñoño. Díganme, por favor, ¿cuánto es la máxima ahí en Laredo? La Laredo. Güey, porque hasta parece... ¿Es como el libramiento noroeste? O noreste como el noreste, ¿eh? También, yo 2 veces lo he tomado, güey. 2 veces lo he tomado ese mendigo libramiento y no, güey, no. No, los trailers parecen que les están picando el... ¿Cuánto es la máxima, Laredo?
1: La velocidad máxima son 320 kilómetros por hora.
0: Nunca falta el imbécil, que uno está preguntando bien, uno les pregunta bien. Oigan, te vas a ir bloqueado, güey, como quiera, te vas a ir bloqueado, yo te voy a poner tu número. No desbloqueen a este imbécil. Lo primero que... Sí, cómo no, por idiota. Estoy preguntando bien, güey, les estoy ayudando a la gente para que tengan ahí la... No. Les estoy ayudando para que respeten. Te sientes que eres imbécil.
2: Buenos días, es de 110 kilómetros por hora.
0: 110, ay, güey.
3: Qué pedazo de imbécil, qué tonto.
4: Ya salió el cagalera.
5: Eres un imbécil.
3: Vamos para allá, menso, deja que nos diga bien.
6: Tengo entendido que máximo es de 80, Coco, buenos días.
0: ¿80 o 110? La señora dijo 110. Se me hace un chorro, güey. Creo que no hay ni una avenida en Nuevo León que tenga 110, ni Constitución, ni Morones.
7: Nunca falta el pendejo.
8: ¿Por qué vienen aventado en la pared, mijo?
0: ¡No, ya fuera de cotorreo, díganme! Díganme, ¿cuánto es la máxima? Creo que 80, no, 80 la máxima, 110 la señora, la otra. ¿Cuánto es la máxima?
9: Máxima son 80 kilómetros, Coco.
0: Ahí está, mi compadre que me mandó la foto y le sabe. No voy a decir a qué se dedica, pero 80, güey, 80. Con 80 kilómetros por hora te da chance de poder reaccionar en una situación crítica al momento de conducir. Pero si vas, como el otro idiota, a 300 kilómetros, en su vida ha subido su velocidad. Saludos, compadre, gracias. 80 kilómetros. Yo les voy a decir algo. Los que han ido a Estados Unidos cruzan el charco y, güey, si dice 75 millas, vas a 75 millas. Si dice 50, vas a 50. ¿Por qué aquí nos vale madre todo eso? ¿Por qué? Y por eso pasan esos accidentes. Constitución, avenidas como Eloy Cavazos, que dicen que son 50, 60 en algunos tramos, 80 Morones Prieto. ¿Por qué ir a más de 100, güey? Yo cuando soy güey aquí, yo agarro Constitución y luego Boulevard, bueno, se convierte en Boulevard Miguel de la Madrid. Hay dos curvas pasando a López Mateos, izquierda y luego derecha. O sea, se hacen dos curvas como en una S. Güey, ¿han tomado la curva? Porque ahí hay unos marcadores de velocidad a 120, güey. 120. Luego se dan en la... O sea, se vuelcan. Ay, era tan bueno, mi niño, me traía mi barbacoa. Y, sí, señora, pero no era tan bueno el volante. Ay, no.
10: Porque aquí con un moche baila el puerco.
0: No, pues ya no, sí. Ya no, porque ya muchos municipios, cero tolerancia. Y a ver, órale, va, papeles, licencia, no traes, va para arriba. No, ya muchos municipios se están poniendo, y qué bueno, Me da mucho gusto que se pongan así los municipios y ya traen su cámara corporal. Y a ver, ¿de qué? ¿Qué? Aquí está, güey, ¿ya le piensas 2 veces?
11: 75 millas.
2: Es de 80, la de 110 es por autopista.
0: Ah, bueno, sí, y fíjate, 110. Yo he visto en Constitución a 120. Bueno, ahí está, la Laredo está completamente colapsada en Apodaca. ¡Manejen con precaución!
12: ¡Sí, señor!
0: Hoy vamos a pasar con las consultas. ¡Hoy!

día de hoy vamos a hablar lo que un hombre busca en una mujer. ¿Qué busca un hombre en una mujer? Ayer decíamos que las mujeres busquen estabilidad, busquen un vato que resuelva, un vato que esté ahí. Pero la pregunta ahora es, muchachas, ¿qué creen, o muchachos, que un hombre busca en una mujer?

0: que busca un hombre, no una mujer. ¿Qué busca un hombre en una mujer? Tú que tienes años soltero, te divorciaste, dices, es que las mujeres ya no son como antes. Las mujeres ya lo único que quieren es un vato con dinero y no se fijan en los sentimientos. También hay mujeres, hay muchas mujeres que nada más quieren el varo y no ven el sentimiento del muchacho, güey. No lo físico, olvídense lo físico, lo que es por dentro.
1: La humilde casita que fue nuestro nido.
0: No, yo no quiero esa casita. Yo quiero vivir en la carretera. ¿Para qué, güey? ¿Para qué, güey? Está bien lejos.

vamos con las consultas, porque luego me gano el tiempo. Buenos días a todos. Qué bonito cantaba King Clave. Ya se murió. No, no, no. Mira, no, no.

vive 82 años, no. Se ve muy bien, ¿eh? Se ve muy bien, King Clave. Bueno, no, siete, lleve nosotros los siete. No, ya se ve cansado. Dios nos permite llegar a los 80 años, ¿verdad? 82 años, King Clave. ¡Regresamos! Con las consultas, buenos días a todos. Manejen con precaución, no se me ponga estúpido al volante.

0: aún hay mujeres que no les interesa el dinero, sino les interesa la persona. Aún hay mujeres que les importa más tú que las redes sociales. De eso vamos a hablar el día de hoy, piojosos.
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2: A ver esas caritas, ¿eh? Alegres, alegres.
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0: Vayan a mi Instagram, Oscar Vélez el Coco. Subí la foto con mi compadre Ricky Rick. Oscar Vélez el Coco. Oye, subí un reel, bueno, reposté un reel de Marco Antonio Regil, muy cierto, de la radio. Pónganle atención, los que son locutores, vayan a verlo porque van a aprender de ahí. Oscar Vélez el Coco, así estoy en Instagram, ahí vengo.
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9: Buenos días, Cocolocho. Lo que odio de ser Godín es que este año no hubo utilidades.
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Vamos a pasar con las consultas. Hoy, ¿qué busca un hombre? ¿Qué busca un hombre en una mujer?

0: 818-010-1029. Los voy a escuchar, caballeros. Y también ustedes, muchachas, si quieren participar, bienvenidas. ¿Qué es lo que busca hoy en día un hombre en una mujer?
1: ¿Qué busca un hombre en una mujer? Pues que sea fiel, que sea una persona leal, que no eche mentiras, porque las mentiras crecen y
0: hacen
1: una,
0: se va
1: una mentira y otra y otra y otra. Después de 3 fracasos, encontré a esa persona especial.
0: 3, güey. 3.
2: ¿Qué onda, Cocolocho? Oye, lo que los hombres buscan en las mujeres es cuando llegues a la casa de cazar mamuts todo el día, que algunas de la oficina parecen mamuts, pero eso es otra cosa. Cuando llegues de ganarte el pan, llegues a un lugar seguro, no llegues a otro lugar que también, claro, te van a gritar y también te van a culpar.
0: Sí, más vibroso.
2: Eso es lo que un hombre busca en una mujer.
0: Creo que tienes toda la razón, compadre. A ver, y lo hemos dicho muchas veces, hablando. O sea, lo que tú dices es cierto, de que, a ver, después de que lidié en el trabajo, mal vibrándome con los compañeros, con el vato que no hace nada, el huevón, la chismosa, los jefes, lo que tú quieras, ¿no? Y llegas a tu casa y dices, güey, nomás, paz. Llegué a mi casa, es paz. Tranquilo, hablar, cómo te fue, hasta ahí. Si quieren, platicar del tema del trabajo. Si no, llegar y darle vuelta a la página. Pero si llegas y todavía te metes, ¿y por qué hay esto? Y es que mira, y aquello y tal. Y dices, güey, ay, el hígado aquí. Tienes toda la razón, compadre.
3: Ocho, buenos días, mano. Ay, compadre, es bien sencillo. Yo busco inteligencia, eso, busco inteligencia, y no generar temas o cuestiones absurdas, ¿verdad?, que generen un desgaste emocional y, pues, físico, ¿verdad?, porque al final del día, pues, también genera un desgaste paralelo así.
0: En una mujer. Yo tengo una pregunta y esto va para las muchachas. Yo te decía, mi compadre, algo muy cierto. Decía, llegar a casa, llegar a casa, olvídate que si está limpia, olvídate que está la comida, la cena, lo que quieras, no, llegar a casa y tener ese silencio, esa paz que de pronto uno como hombre necesita, llegar y saber que estás en tu lugar seguro, porque de pronto llegas y a lo mejor a la mujer no le importa cómo te fue en el jale. Ojo, también hay mujeres que les vale mal, o sea, ¿no? Y ellas que empiezan, oye, es que falta esto. ¿Qué onda? Siempre vamos a ir el fin de semana con mamá. Recuerda la fiesta de mi sobrino. Espérame, estamos a martes. La fiesta es el domingo. Vamos viendo, o sea, ¿me explico? No sé si me explica lo que quiero llegar, chavas. 818-010-1029.
4: Buenos días. Pues sí, me gusta mucho todo lo que los hombres buscan de una mujer, pero ¿qué están dispuestos a hacer ellos por una mujer? Esa también es mi pregunta, porque a veces una da demasiado por amor y pues no recibes nada a cambio. ¿Qué están dispuestos a dar por amor?
0: Que es lo que hablábamos ayer, y también que busca una mujer en un hombre.
5: Colocho, buenos días, ¿cómo estás? Espero que estés muy bien. Lo que las mujeres no entienden de los hombres es que somos bien sencillos. No buscamos extravagancias, no buscamos nada de eso. Lo único que buscamos son fidelidad, lealtad y paz. Y se fregó. Nada más. Como dijo uno ya anteriormente, que uno busca llegar después de estar todo el día en el trabajo y paz. O sea, con paz es que no esté chingando. No. Sino que te sientes a gusto, que no te sientas presionado por hacer o tal cosa, sino que, pues, es, al final del día es una pareja lo que quieres y no estás buscando una mamada o algo, no, alguien que te dé ese apoyo que a veces uno necesita en el transcurso del día. Y eso es lo que buscamos, fidelidad, lealtad y paz, nada más. En fuera, como sea la mujer, como sea la nada, no nos interesa nada más que eso.
0: Vamos a ir a más y regreso con la segunda parte. Hoy estamos hablando qué busca un hombre en una mujer. ¡Regreso! ¡Buenos días!

0: piden y lo que quieren, pero pues también esa paz la generan ustedes mismos con la seguridad que le transmiten a la mujer, o sea, porque ahorita ya trabajando los dos es muy complicado porque hay muchos temas, la mujer también ya llega muy estresada y a eso súmale que le sigue con las labores de la casa. Entonces, si quieren una mujer tranquilita, que esté sonriendo, que esté de buenas y que los apapache y todo eso, pues, o sea, lo principal es que la tengas como reina, ¿verdad? Que no le falte absolutamente nada y que su salud emocional esté súper bien. De ambos lados también, porque, pues, es un dar y recibir.
1: Pues es que es lo que hemos hablado, y hemos dicho muchas veces que de esto se trata, de ser un equipo. Y sí, dices algo muy cierto, hoy en día trabajan los dos. Hoy en día los dos trabajan, los dos traen problemas, los dos andan mal vibrados, los dos se enojan, traen broncas de lana, o sea, entiendo el punto. Pero también si ustedes no hablan, y a ver, muchas mujeres trabajan, pero el vato hace que la mujer no toque su lana. A ver, la lana es tuya, yo me encargo de todo lo demás. Pero de pronto esas mujeres, como no se encargan, digamos, de este lado más que de lo suyo, también les vale gorro. O sea, seamos honestos, también hay muchas mujeres que nada más piensan en, pues, en ellas, piensan en, yo me voy de viajecito con mis amigas, tal, y ropa y esto, y el vato con las mismas playeras, güey, en verdad. A ver, y hombres, no me dejarán mentir, ¿cada cuándo nos compramos ropa nosotros? ¿Cada cuándo te compras zapatos, tenis, pantalones? Díganme, a ver, rápido, pregunta de examen. ¿Hace cuánto?

0: cada que cumplo años, ponle Navidad, y cuando ya veo que ya no jala, ya, que ya se rompió todo, pues compro algo, si no, qué chingado.
1: ¿Cuándo? Yo le voy a decir cada cuándo compro ropa. Mi suegra me viste. Mi suegra cada vez que cumplo años, día del padre, me regala ropa. Ella me viste cada año. Saludos a mi suegra.
2: La ropa para los hombres es en su cumpleaños, Navidad.
1: ¿Ya ven?
2: Te chingó.
1: ¿Ya ven?
3: Nah, hombre, tengo los calzones todos balanceados.
4: Tengo 4 años y medio con los mismos 3 pantalones de mezclilla.
1: ¿Ya ven? ¿Ya ven?
3: Desde Navidad que no me compro nada, tenis, pantalones, nada.
5: Si no se compran ropa es porque no quieren, por huevones, porque no se cuidan.
1: Pregunta, muchachos. ¿Es por huevones o es porque nosotros como hombres decidimos que la lana vaya para la casa, para el recibo, para lo que sea? No, no, no, no, no, no.

0: Hombre que se compra ropa es gay. No, es porque toda la lana va para la casa.
1: ¡Claro!
2: ¡Oh, nunca falta la pendeja!
0: ¡Va para mantenerte, vieja! ¡Vieja mantenida! ¡Vieja mantenida!
1: Oye, pero es real. Nosotros como hombres nos compramos ropa o es en cumpleaños. Oye, pero las mujeres, cada 15 días, cada mes, cada vez que hay una reunión, ropa nueva. Y nosotros, vayan a ver mis fotos, traigo las mismas ropas.
3: Yo así compré ropa fue cuando pues juntamos para irnos de vacaciones.
1: ¿Qué ocupabas?
3: Y pues no tenía camisas para el viaje, entonces tuvimos que comprar, bueno, tuve que comprar camisas para, pues para lo que duró el viaje, los 3, 4 días que duró el viaje.
1: ¿Ya ven?
4: Hola, buenos días. Yo en lo personal trabajo y mi esposo también. Tenemos 25 años y yo siempre he tenido algo muy presente. Las broncas del jale se quedan en el jale. De las puertas de mi casa para adentro es concentrarme en mi casa. Y para llegar desestresándome del trabajo, porque claro, hay broncas, hay exigencias y todo, llego, me baño, me relajo. ¿Y saben qué? A gusto empiezo mis quehaceres, la comida, a recoger. Yo amo estar en mi casa. Eso también ya depende de uno como mujer y viceversa. El hombre también. Mi esposo me apoya a veces en el lavar los trastes. O sea, no pasa nada. O sea, hay que ser un equipo. Y mis hijos así los he criado igual. O sea, de que no por ser hombre no vas a ayudar a tu esposa, porque el día de mañana se enferma. ¿Quién te va a cocinar?
1: ¿Quién te cuida?
4: Tengo dos varones y una mujer, y a los tres por igual, siempre se los he dicho. ¿Para qué? Para que el día de mañana ellos solos puedan también apoyar a su pareja.
5: La plata que nosotros hacemos, preferimos dársela a la mujer, a nuestros hijos, a pagar facturas, pagar un poco de cosas, y a nosotros nos vale gorro cómo andemos vestidos, porque pues a la final es un pedazo de trapo. Nosotros no tenemos, cuando tenemos mujer, nosotros no tenemos que andar vistiéndonos tan bonito y andar con ropa de marca. O sea, eso uno lo hace cuando uno está soltero porque anda en cacería, pero cuando uno tiene mujer, ¿para qué malgastar plata en eso? Preferiblemente que la familia de uno esté feliz y contenta, que coman bien, que tengan buen internet, que tengan buenas cosas, buena ropita a los hijos, que la mujer, si le da la gana, pues se compre, aunque tengan 10 pares de zapatos, que se compre otro parecito más. A nosotros los hombres no nos importa eso, para nosotros simplemente eso es material.
1: Muy cierto lo que acabas de decir.
6: Sí, el punto es que tiene uno, ellos tienen que llegar, andan estresados y tienen que llegar ya que uno tenga la comida, que tenga todo, su agua, el que le gusta, o sea, tranquilo, porque hay mujeres que pues realmente no hacen nada y pues ellos se desesperan por eso y pues pobrecillos vienen de trabajar y luego acá en la casa ni siquiera tranquilidad, y más cuando tienen hijos es más difícil.
1: Oigan, les voy a decir algo. Y después hay mujeres, ay, es que mi esposo me engaña con una del jale. Pues sí, porque llegas a la casa y no entiendes esa paz que decían ahorita. Y nada más están enfocadas en ellas y en ellas. Y oye, no te voy con mis amigas. Oye, ¿qué? ¿Me hiciste algo cenar? No, ya me voy. Ya vamos a tener una fiesta, cumpleaños de Yanira.
7: Buenos días, Cocolocho.
1: Buenos días, señora.
7: Yo creo que son etapas, como lo comentaban las otras personas. Cuando uno anda de novio, el hombre busca pues pasarla bien, no tiene compromisos con nada. Bueno, se supone. Van pasando los años y ya el hombre más maduro ya busca estabilidad, paz emocional y vivir con lo indispensable nada más. Pero sí son etapas y yo creo que ya al finalizar una persona ya madura ya no busca lo mismo, ya busca estar en paz y tranquila.
8: Yo conozco a un vecino que su vieja lo tiene puta, o sea, pobre güey, trabaja toda la semana, gana bien, la esposa trabaja, pues es bien coda la esposa, ¿no? La esposa lo que hace es, llega el viernes y le pide, ¿dónde está? No, pues ahí está, no se gana, no sé, 20 mil al mes, le da 18, se queda con 2 mil pesos ahí clavados que no reporta para sus tacos o algo. Pobre güey, lo tiene bien mal, la esposa va con sus amigas, compra ropa en Liverpool, anda haciendo cosas. Y el güey, yo le he dicho, no, güey, vas a acabar en la ruina, güey. Y Bato dice, es que, güey, pues me siento solo. Y si no hago eso, ya no voy a estar con nadie. O sea, hay hombres que tienen el autoestima muy baja. Y se aprovechan las mujeres de ese rollo. Pues.
1: Pobre compadre, pues sí, que tienen la seguridad muy por los suelos, la autoestima, y dices, güey, no, si no le doy me va a dejar. Pues que te deje, güey, no te quiere, además te pega. Imagínate, a ese

0: sácate de ahí, compadre. Córrele, oye, güey.
1: Te escucha muy responsable y amoroso tu vecino. Agárralo para ti, güey. Agárralo para ti.
2: Ese vato debe ser el mismo. Es el amigo de un amigo.
3: Todos los hombres queremos llegar a la casa, tener paz y que nos hagan el menea mazacuatas 3000 feliz y el chupomatracas 4000. Con eso estamos más que felices y nosotros trabajamos duro de sol a sol para darles todo con amor.
4: Hey, ¿qué onda? ¿Cómo andas? Fíjate, yo soy psicólogo.
5: ¿Qué tal? Muy bien, ¿y tú?
4: Y tiene un año y dos meses más o menos que me separé. Ajá. En mi caso, no me va ni bien ni mal económicamente, pero la persona que era mi pareja, pues no tenía la necesidad de trabajar. ¿Cuál fue el gran problema? Que en la actualidad muchas de las mujeres les gusta ser chuleadas, y está bien, es válido, pero a veces se preocupan más en cómo se ven por redes sociales que preocuparse más por lo que tienen a un lado o por las cosas que necesitan en la casa. No todas, pero yo creo que en su mayoría tiene ese gran problema. Y pues sí, en el caso de los hombres, casi no nos compramos ropa. Realmente damos más hacia que tengan las comodidades ellas. Pues al final del día, si estás feliz con la persona que tienes, pues no te hace falta nada. Simplemente trabajar, avanzar y darle.
5: Oye, compadre, pregunta, ¿por qué terminaste la relación? ¿Por qué se acabó la relación? A ver, rápido, ¿qué me voy? Me quedo un minuto. Rápido, ¿por qué se acabó la relación? Dime, güey, contéstame, dale, contéstame. Dime por qué se acabó la relación, quiero saber. Dime, güey.
6: Los hombres quieren paz, tranquilidad y paz, paz.
5: Claro.
7: Mira cómo la tengo dura.
8: Aunque no me haga de comer, nomás que no me dé infierno.
5: Dice, ya me contestó mi compadre, dice, porque le gustaba más ser el centro de atención. Eso está bien, cuando las mujeres quieren ser el centro de atención, que dices, güey, no te queda, güey, no te queda ser el centro de atención, ni clase tienes. Ay, dice, solo ahora se da golpes de cabeza al ver lo que perdió. Ay, tanto así, güey. ¿Cuánto tiempo duraron casados? ¿Novios? ¿Cuánto tiempo duraron, güey? Mándamelo en audio, güey, ¿para qué me lo estás escribiendo? Duramos tanto de casados, tanto novio me dejó, me separé. ¿Cuánto? ¿Casados, no casados? ¿Cómo estuvo la situación? Platícame, güey, ándale, ya me voy, rápido. Además quiero llorar con esa canción de Britney de fondo. ¿Cuánto fue o qué?
9: Fueron 5 años lo que duramos, pero el problema es que nunca trabajó, nunca económicamente hizo algo y ahora se da golpes de cabeza donde quiere llevar la vida que yo le daba.
5: Pues qué bueno, güey. Qué bueno que ya no estés con esa persona y mejor invierte ese tiempo con alguien más. Alguien que realmente aporte, que sea tu otra parte, tu complemento. ¡Ya me voy! 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
11: ¿Qué onda? Yo difiero, yo sí me compro camisas, pantalones, a lo mejor no de la mejor marca, pero hay que a veces ir bien arreglado el trabajo, perfumado, y no quiere decir que ganen mucho, ganen poco. Yo no gano mucho, poco, ¿eh?

0: Venga, entre los cinco, ya me voy. Bueno, ya se acabó esto. Sígueme en redes, Oscar Vélez el Coco. 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
0: Oscar Vélez el Coco, así estoy en Instagram. ¡Vaya, vaya, vaya!
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1: Buenos días, señores. Son las 9 de la mañana con 15 minutos. Bienvenidos a la tercera hora de la Pijama Morning Show. En esta mañana de miércoles.

0: precisos, en la cual los voy a seguir acompañando en esta mañana de miércoles 5 de agosto del 2026. ¿Quién anda ahí todavía? Buenos días. ¿Quién anda ahí todavía? Buenos días. A ver, les voy a hacer una pregunta. Díganme a esta hora de la mañana, ¿dónde está complicada ya la vialidad? ¿Dónde ya se puso difícil la vialidad? ¿Porque hubo un accidente? ¿Porque hay un carro descompuesto? Que digan, ¡ay, acabo de pasar! ¿Qué tráfico está haciendo? Dígame, dígame dónde está ahorita. ¿Qué dices, güey? ¿Por qué hay tráfico? Pasas y el famoso besito. Que ya hay una ley, ¿eh? Hay varios, entre ellos municipios como Guadalupe, San Nicolás, Juárez, Monterrey, ya están dentro de esta nueva ley en el cual el famoso besito te puedes mover, o sea, para no entorpecer la vialidad. Vino hace días Lorena de la Garza, diputada por Monterrey, y nos platicaba de esto. De hecho, en sus redes está la ley. Vayan a descargarla, porque créanme lo que de pronto... Hoy me tocó ver un choquecito en Pablo Olivas, ¿eh? Un besito. Ahí justamente a la altura de Camino Real. Y estaba haciendo un caos vial. Y te acercas y dices, ay, nomás es un besito. ¿Qué, Venustiano Carranza? ¿Hay un choque, compadre, o qué? ¿Qué hay? Nomás vi la foto, pero no me... Explícame, güey, ¿qué hay?
1: 2 horas en la Laredo, por un accidente.
0: Sí, lo vimos, güey, desde las 7 de la mañana en la Laredo, por el camión de personal que se volcó y el otro trailer que chocó también. ¿Qué eres, papá? ¿Qué eres? No, horrible. 818-010-1029. Tráfico en Venustiano, no hay choque, solamente tráfico. Pues sí, es el túnel, ¿no? 818-010-1029. Buenos días a todos. ¿Cómo estamos?
2: Sí, señor.
0: Más adelante, señores, más adelante les voy a platicar del Dale Mix, que es el próximo 15 de agosto y tenemos boletos para el Dale Mix.
3: Aquí reportando desde Avenida Miguel de la Madrid, mi querido Coco López Dóriga. No, pero informate que el caos está paradísimo a la altura de Hospital Materno Infantil.
0: Ah, ok, de allá para
3: y
0: acá.
3: Obviamente por un choquecito.
0: Ay, no puede ser. Entonces, atención, todos los que vienen de Guadalupe hacia Monterrey, por Constitución, a la altura del Materno Infantil, está el tráfico lento porque pues está el famoso choquecito. Güey, documenten todo, a ver, lo platicábamos el lunes pasado con Lorena de la Garza. Lorena estuvo por aquí y nos decía, a ver, documenten todo, si es el famoso besito, no hay obviamente lesionados, no hay un daño a las avenidas, o que si un poste, o el no, que no sea tan complicado, que nada más esté entorpeciendo, pero obviamente es un accidente. ¿Qué hay que hacer? Moverse, documentas todo, mira, este tipo me pegó por atrás, este güey se cambió de carril, va, llega tránsito, llega el seguro, y es completamente legal, hay una ley que lo avala y que lo hace completamente legal para que no tengas ninguna bronca. Entonces traten de checar eso, vayan a las redes sociales de Lorena de la Garza y publicó, hay un reel con la liga en la cual pueden descargar esta ley para que pues, le echen un ojo, porque si de pronto, a ver, de entrada es peligroso en primera, y en segunda pues obviamente también entorpeces la vialidad, ¿no? Entonces tengan mucho cuidado con eso. 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
0: Regresamos con más, señores. Buenos días a todos. Están escuchando en esta mañana el Coco Show en la pijama Martín.

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0: Gracias, Mamá Lucha. Vamos a Bodega Aurrerá. 9:38, escuchas Digital.

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música, señores, de Siddhartha. Se llama Pedacito de mi Corazón. Pedacito de mi Corazón. 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

0: centro y... ¿Cómo era?
1: Se me olvidó. Señores, muchísimas gracias, ya me voy.
0: Arriba, abajo.
1: Nos escuchamos en punto de la una de la tarde y gracias a la gente que me estuvo escuchando durante toda la mañana. Buenos días. Y que todos los días se desmañana con un servidor en la pijama marrilla. ¡Vámonos!
2: ¡Sí, señor!
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1: Regreso en punto de la una de la tarde. Síganme en redes sociales. Me encuentran como Oscar Vélez, el Coco. Bye bye a todos.

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0: Hola, good morning, Chocorrongo.
1: Hello, baby.
0: Hola.
1: ¿Cómo estás? Buenos
0: bien,
1: días.
0: ¿Y tú?
1: ¿Cómo amaneciste
0: muy
1: en
0: bien.
1: Este miércolitro rico, sabroso,
0: ¿Miercolito?
1: Nublado, fresco, rico? Está muy rico, ¿no?
0: Sí.
1: Amaneció
0: Sabrosón.
1: 10 de 10, la netota.
0: Amaneció
1: Oye,
0: sabrosón.
1: Que tengas un bonito miércoles. Te quiero mucho, te mando un abrazo. Ah, oye, y quiero mandarle una felicitación
0: a la pancha.
1: Muy especial a la pancha que hoy está cumpliendo años. Ahí sí, al ratito le puedes cantar las mañanitas. Creo que ya está escuchando.
0: ¿Ya?
1: Pues con mucho cariño para ella. Te quiero oír.
0: Avísenme si está escuchando. Avísenme de una vez. Si está escuchando para cantarle las mañanitas. Oigan, good morning, ombliguito de semana, ya, baby, ya vamos a la micha, positivamente, ya estamos más para allá que para acá, bebé. Espero tu semana vaya increíble, espero vayas muy bien, espero que hayas amanecido con toda la actitud. Me encantaría escucharte en este momento, 8180-10-1029. ¿Cómo vas, amor? ¿Cómo amaneciste? ¿Cómo te me va? ¿Cómo te trata este ombligo de semana?
2: Hola, mi buena abuela.
0: Hola, mami.
2: Aquí estamos presentes escuchándote.
0: Gracias, preciosa.
2: Hasta que te vayas.
0: Te
2: y hoy
0: mucho.
2: En la tarde nos gustó mucho la de cuando jugamos a Basta.
0: Al Basta.
2: Así es que tenlo presente.
0: Ah,
2: que
0: bueno.
2: Que tengas un bonito día.
0: Bueno, bueno. Cuenten con eso, entonces. Lo vamos a sacar más seguido, el Basta, entonces, para que juguemos todos y nos la pasemos chidito. Baby, te quiero mucho. Vamos a iniciar con este tu programa Buenos Días con Gwen Saavedra. Así que me encantaría que te reportes, baby. Me encantaría que en este momento te reportes para saber cómo va tu día, cómo vas, que te acongoja, que te acompaña, que ha sido de ti. ¿Qué ha sido de tu vida sin mi amor? Na, na, na. Oigan, hoy no les tengo que contar algo. ¿No creen que soñé cosas turbias? Soñé cosas turbias, quién sabe por qué. ¿Qué significará, güey? Le voy a preguntar a ChatGPT.

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0: Good morning, baby.
1: Hola, Gwen. ¿Cómo andas, muchachona?
0: Muy bien, ¿y tú? Muy bien.
1: Estoy aquí ya rumbo al trabajo. Ya llegué al tío Tim.
0: Ándale.
1: Por mi cafecito americano y mi muffin. De chocolate, obvio. Buen miércoles, Gwen. Buen ombligo de semana. Vamos a darle. Que de harina son los tacos.
0: ¡Eso! ¿Qué desayunaron? Presúmanme. Yo me voy a desayunar un bowl de avenita y un cafecito. ¿Ustedes sí necesitan el cafecito en la mañana o son de otra cosa? ¿Son de té? ¿Son de una coquita? O sea, ¿qué es lo que tú necesitas en la mañana como para ir arrancando motores?
2: Hola, güey, buenos días, chaparrita. Oye, hoy cumpleaños, cántame las mañanitas.
0: ¿Cómo te llamas? ¿Cómo te llamas para cantarte las mañanitas si no me dices cómo te las canto, bebé? ¡Jesús! ¡Jesús!

Que Dios te llene de bendiciones, de éxitos y de cosas hermosas. Que te la pases bien bonito y te consientan bastante. Happy birthday to...

0: La que me quepa, la verdad, no te quiero echar mentiras de que, ay, no, sí, me tomo 8 litros de agua. No. No, no, no, como para refrescar la boquita, para meterle agüita al cuerpo. Tomo agüita y luego me tomo 2 cucharadas de kefir y luego ya vengo aquí a la cabina, me echo mi cafecito y me echo o mis pancakes de avena o mis huevitos o mi avenita o así. Eso es mi rutina del everyday.
1: Hola, buenos días.
0: Hola.
1: Oye, ¿cómo se llama la canción que pones al intro de cada que entras al aire de nuevo?
0: Ah, Los Loquitos del
1: Centro.
0: Está chida. Te la mando.
1: Saludos y que tengas buen día.
0: Te la mando porque no la tenemos en ningún lado, entonces, Loquitos del Centro. Te la mando, te la regalo, es tuya. Se llama Loquitos, Los Verilocos del Vericentro, se llama.
2: ¿Qué onda, mi güey?
0: ¡Hola!
2: ¿Cómo andas?
0: Okay. Oye, bebé. Mande.
2: El cafecito y el croissant del tío Tim.
0: Todo que ver, ¿verdad?
2: Es más que suficiente,
0: claro,
2: para alivianarte por,
0: claro,
2: la mañana. Así que combínalo y esa tortita de papa sumergida en el, ¿cómo se llama? En el chipotle que te dan ahí. Uf. Y eso te alivianas toda la mañana.
0: Todo.
2: Saluditos, preciosa, te mando un beso.
0: Y pide con extra de aguacate en el croissant. Bebé, no sabes. Y pide el vainilla cold brew. Uy, no.

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2: Nuestra red de infiltrados informa que los partidos políticos ya se están preparando con miras a los comicios del próximo año, y el árbitro electoral no es la excepción, porque también se puso las pilas y está buscando complementar sus cuadros. Dicen los infiltrados que la principal vacante en el Instituto Estatal Electoral y de Procedimientos Electorales de Nuevo León es la Secretaría Ejecutiva, pero la presidenta Beatriz Camacho ya tiene en la mira un fichaje especial. Se trata nada menos que de Lourdes López Flores, ex consejera distrital, local y federal en el extinto Instituto Nacional Electoral, INE, académica y activista. Ahora solo falta ver si las y los consejeros electorales aprueban su nombramiento.
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0: ¿Qué desayunaron? Presúmanme. Presúmanme.
1: Hola, hola, güey.
0: Hola.
1: ¿Cómo andamos? Muy buenos días.
0: Buenos días.
1: Ahorita me estoy zumbando un juguito verde.
0: Qué rico. ¿Qué le pones?
1: Hombre, sabroso. Bien rico.
0: ¿Y qué le pones? ¿Eso es lo que desayunas? O sea, nada más de que un juguito verde ya.
2: Hola, güey, buenos días.
0: Hola, amor.
2: Provechito con tu avenita, qué rico.
0: Gracias, mi amor.
2: Yo en las mañanas me levanto súper temprano, entonces en las mañanas es mis multivitamínicos.
0: Como debe ser.
2: Y luego una proteína con café.
0: Ok.
2: Me compro unas proteínas que venden allá en Estados Unidos. Bueno, aquí también, pero aquí batallo un poquito más para conseguirlas.
0: Ok.
2: De vainilla. Y le pongo un shot de café expreso. Entonces, está súper deli. Pero ya como ahorita, eso sí me lo tomo como a las 7:30, 8:00. Y ya ahorita ya desayuno. Huevitos y así.
0: Ya.
2: Pero qué rico. Provechito con tu avena.
0: Gracias, mamacita. O sea, primero te echas eso y luego ya te echas tu... Te echas tu huevito. Me ponen, yo desayuno uno o dos vasos de agua y hoy me quedé dormida y no desayuné. Güey, ¿quién desayuna vasos de agua, bebé? Échame la mano.

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0: Buenos días, ¿cómo amaneciste, güey?
1: Hola, baby.
0: Oye, qué Mane. Gran día hoy.
1: ¿Verdad?
0: Está especial después de la tormenta de ayer que estuvo bien fea. Yo me andaba ahogando aquí en Suazua, pero todo está súper chévere. Que tengas un excelente día. Te
1: Gracias.
0: Quiero mucho y muchas bendiciones para ti hoy.
1: Gracias, baby. Yo te quiero muchísimo más. Oye, como que te me andabas ahogando, loco. Pero sí, se puso lindo, ¿eh? Como que se despejó todo. Pero es que no sé, qué locura la lluvia, güey. Llueve 5 minutos y ya aparecemos, ¿cómo se llama? Atlantis, güey. Vamos a quedar abajo de la tierra, del agua, del mar.
2: Hola, güey, buenos días.
1: Hola, baby.
2: Me acabo de comer 4 tacos de deshebrada de ahí de la 15 Florida.
1: Nunca los he probado. GPI, loco. ¿Qué tal están? Ay, se me antojó, tengo un hambre, güey.
2: Buenos días, güey.
1: Hola,
2: oye, está bien
1: morning.
2: Chida tu canción, ¿eh?
1: ¿Te gustó?
2: Si la ponen en el antro, yo la bailo.
1: Ay,
2: oye, yo desayuné.
1: ¿Qué pasó?
2: Un licuado.
1: Un licuadito.
2: Con proteína.
1: Uh-huh.
2: 2 huevos crudos.
1: Crudos.
2: Avena. Y.
1: Ah, licuado.
2: Y plátano. Con leche deslactosada.
1: Sí, porque luego.
2: Como
1: sí, ¿no?
2: Un litro y medio, más o menos.
1: ¡Hala!
2: De licuado.
1: Oye, y todo revuelto. Todo revuelto. ¿Te lo comes así o qué?
3: Yo me tomé un tecito con un café.
1: Ay, ay, ay, ay, ay, ¿a poco sí? Mentirosa, chaparra, mentirosa. ¿Cómo te vas a tomar un café? No te creo nada. ¿Ves cómo eres? Te va a crecer la nariz de Pinocho. Me va a crecer la nariz de Pinocho por andar diciendo mentiras, ¿eh? ¿Cómo que te tomaste un cafecito? Vas a andar ahí... ¿Vas a andar del tingo al tango? Ay, bien señora, ¿verdad? Ay, ya, güey, los 30 me están pesando un chorro a mí.

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0: algo rico.
1: ¿Qué?
0: Unas rajas poblanas.
1: ¿Rajas
0: con
1: poblanos?
0: Queso. Obviamente sin nada de grasa. Pero quedaron tan ricas, pero tan ricas. Las estoy disfrutando demasiado. Obviamente mi cafecito y fruta, que no puede faltar.
1: Oye, ¿y tú te lo hiciste? O sea, ¿tú te lo preparaste?
2: O sea, nada más de que un juguito verde ya.
3: Sí, lleva pepino.
1: Ok.
3: Lleva apio. Lleva nopalitos, jengibre, manzana.
2: Entonces en las mañanas es.
3: ¿Qué más le falta? Le falta algo más.
2: Como de
3: espinacas.
2: Una proteína.
3: Sí, es lo que me tomo en la mañana. Y ya como a las 11:30. Pues ahora sí me como unos huevitos con espinacas.
1: ¡Ándale! Oye, y no sabe fuerte, ¿saben dónde hay un juguito verde bien rico que me gusta mucho porque sabe, no sabe nada fuerte? En la famosa que está ahí en la Vista Hermosa. Ahí venden un juguito verde bien rico, la neta. Bien chavocho.
4: ¿Cómo estás? Buenos días.
1: Hola.
4: Salimos un mandadillo y pues te mandamos mensaje para escucharte tu voz.
1: Aprovechando.
4: Escucharte tus buenos días. Ayer no te conté el chisme porque hay unos radioescuchas que yo incité a que escucharan Digital 102.9.
1: Ajá.
4: Por eso no te pude contar el chisme de ayer en la tarde.
1: Okay.
4: Pero tú me dices si se lo cuento por Instagram.
1: Cuéntamelo. ¿Y ellos?
4: Yo me acabo de zumbar dos taquitos de nada más porque por la dieta, obviamente. Andamos ahí medio fit. De harina, de maíz. De machacado con huevo. Uf,
1: ¿verdad? Ah, qué rico. Si comen sabroso, canijo. Si comen sabrosillo, no. Es que traigo hambre. Pero no saben qué me pasó. Estoy bien agüitadilla porque pedí mi café y como que le pasó algo a mi repartidor y ahora estoy bien preocupada porque quiero saber qué le pasó. Me dijeron, oye, tu repartidor tuvo un inconveniente y no va a poder llegar. Lo lamentamos, esperamos. Y yo, güey, ok, está bien, pero ¿qué le pasó? ¿Qué le pasó? O sea, ¿qué le pasó? Está bien que no llegó, me pido otro, pero ¿qué le pasó? ¿Qué le pasó a mi repartidor? Alguien dígame, por favor, ¿qué le pasó? ¿Qué onda, güey? Porque todos comen sano. Bebé, es que está de moda. Mi desayuno fue la pasta de dientes que me tragué cuando me lavaba los dientes en la mañana. Está de moda, bebé, comer sano. Y qué bueno que se puso de moda comer sano, comer bien y hacer ejercicio. Es lo mejor que te puede pasar en el mundo mundial.

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0: güey. Seguía la otra. A ver, ponme la otra, por favor. Esa ni seguía. A ver, ¿cuál seguía?
1: Su sonrisa.
0: Ándale, esa seguía. ¿Cómo dice? La baby del trap. Hola, chiquirringue. Oigan, hombre, es que no saben ustedes. Ando bien cansadita, loco, genuinamente, o sea, no sé qué le pasa a mi cuerpo power, la neta, que me siento bien cansada, güey, la verdad, lo que sea de cada quien. Pero pues normal, es que estoy entrenando mucho, estoy haciendo mucho ejercicio, siento que no he descansado bien, entonces son situaciones de la vida y del amor que pasan a veces y pues ni modérrimo, paper la más, bebé.
2: Hola, güey, buenos días. Hola. Dime, ¿qué te llevo? Vengo aquí por Madero y Pino Suárez, ¿qué se te ofrece?
0: Que me quieres traer algo, ay, te quiero mucho. Ya pedí otro cafecito. Oigan, es que si estoy preocupada, mi repartidor le pasó algo y me da mucha intriga, güey. Pero, ¿ustedes qué opinan? ¿Es porque soy chismosa?

0: tengo dos dudas. Una, ¿me regresan mi dinero? Y dos, ¿se lo cobran al repartidor? Ay, no, güey, no quiero que se lo cobre en peligro y se cayó y... ¿Qué le pasó a su otra patita?
1: ¿Qué onda, mi güey? ¿Qué onda? Buen día, aquí andamos. Oye, tu repartidor se me hace que se tomó tu café.
0: No, creo que le pasó...
1: ¿Tu croissant también?
0: No, no pedí croissant.
1: Buen día, aquí andamos, ya con... Después del jugazo verde en la mañana.
0: ¡Qué rico!
1: Ahorita andamos buscando unos huevitos.
0: ¡Qué rico! Dice, hola, güey, en mi desayuno de hoy un vaso de agua. Saludos, te voy escuchando. ¿Cómo desayunan un vaso de agua nada más? ¡Ay, no! Pero porque si se chocó o algo, el producto se daña y te cargan la deuda. ¡Ay, no, güey! Imagínate que le haya pasado algo. Que haya chocado o algo, que lo hayan atropellado, no sé, algo horrible. Y yo todavía voy a hacer que pague mi pedido. Oh. Ay, no, güey, Se me hace mala onda, ¿no, eso? Ay, ¿qué le habrá pasado? ¿Ustedes qué creen que le pasó? A ver, vamos a hacer suposiciones hoy. ¿Qué creen que le haya pasado a mi repartidor que no llegó a traer mi café? Ay, güey, me da mucho pendiente. Ay, no, porque imagínate que yo meto el reporte para que me devuelvan mi dinero. Que, güey, pues, no me llegó mi pedido. Ay, ¿qué harían ustedes? Porque, güey, pues, yo qué culpa tengo, pero si le pasó algo y... ¿Qué le pasó a su otra patita? Y le pasó algo y yo y le digo, ay, pues, por torombolo. Ni modérrimo. Y todavía págame mi pedido. Porque te atropellaron. No sé qué hacer.

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0: ver, quiero saber que hagamos suposiciones. Que hagamos suposiciones de qué le pasó a mi repartidor de mi café.
1: Pasa de corneta, hombre. ¿Por qué le cambian la música, güey, bueno, hombre? Ponme la que es, hombre, la bebé detrás.
0: Me la cambiaron.
2: Hola, Wendy, ¿cómo estás? Hola, ¿me podrías cantar las mañanitas? Por fin, soy Gaby.
0: ¡Gaby!
2: Cumplo 9 años.
0: ¡Cumples años, mi amor!

0: Oigan, ¿tienen una noción? ¿Alguien me puede decir? A ver, espérame. ¿Qué rola? Es que siento que repetí una canción y si mi jefe se va a enojar, güey. Siento que repetí una canción y que mi jefe se va a enojar, güey. Pero no estoy tan segura de que sí repetí una canción. ¿Ustedes escucharon que se repitió una canción o tampoco pusieron atención? Siento que la de Dana Paola ya la había puesto. Y luego la de Que Vuelvas también, ¿verdad? Ya la habíamos. Y luego Fuerte Declaraciones también. Y luego la de Maluma también. Sí, ¿verdad? Güey, ¿qué piensas de lo de Pérez Hilton de USA? Ay, no me sé bien ese chisme, güey, la verdad.
1: Güey.
0: Mande.
1: Ya también cumple años y ya está escuchando. Ya me lo confirmó. Que si le canta las mañanitas.
0: ¿Estás escuchando ahorita, Panchita? ¡Obvio! Panchita, esto es para ti, mamá.

0: Conchita, happy birthday. Que Dios te llene de bendiciones, de éxitos, de cosas hermosas, que te bendiga mucho y que cumpla todos los anhelos que tiene tu corazón. Te queremos mucho, Panchiwis.
1: No te apures, como que a cada hora se repiten las mismas canciones. Nomás cambia el locutor y el cotorreo.
0: Ay, no.
2: Hola, Wendy.
0: Hola, bebé.
2: Voy a felicitar a mi amiga Brenda Coco, que hoy cumple muchos años.
0: ¡Muchos!
2: Que la quiero.
0: Ay, Brendita, Lolis te manda muchas felicitaciones. Te quiere mucho, mamá. Happy birthday. Oigan, hay muchos cumpleañeros, ¿no? ¿Verdad? Hay muchos cumpleañeros. No, pues no supe, loco. No supe qué hice mal. Entonces, pues no sé si se repitió la canción o no. ¿Tú qué dices? Sí, ¿verdad?

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0: Oigan, ¿qué creen que le haya pasado a mi repartidor? Si me quedo preocupada, güey, la verdad.
1: ¡Vieja chismosa!
0: ¿Quién? Ya me hice una descarga. ¡Chocó! ¡No! ¿Tú chocaste cuándo?
2: ¿Qué le pasó? ¿Qué onda, güey? Ojo, no eres chismosa. Eres comunicativa.
0: No, no soy chismosa. Solo me gusta la información. Oigan, no, es que sí me causa intriga. Porque, a ver, ¿qué le pasa? ¿Qué le pasa? ¿Qué te pasa, Lupita? ¿Qué te pasa, Lupita? No. ¿Qué le pasa a Uber que nada más me dice, o sea, imagínense este mensaje? Oye, tu café no va a llegar porque tu repartidor tuvo un inconveniente. Lo siento mucho, no se vuelve a repetir. Güey. ¿Me dejas con muchas incógnitas, güey? ¿Me dejas con muchas dudas? ¿Qué es eso? ¿Me dejas a mí angustiada? ¿Preocupada? O sea, ¿sabes cómo? ¿Qué es eso? Dice, buenos días, güey. Conociendo a los repas, hay un 90%, ay, no manches, hay un 90% de que se robó el pedido y solo un 10% de que chocó. No, güey, no me digas eso. No me rompas mi corazón, no me rompas mi corazón. Se robó mi pedido. De que chocó, no le cobran el pedido al repartidor. O sea, si le pasó algo... ¿Por qué no, Rodolfo? ¿Por qué no te puedes robar el pedido? Porque solo en Didi Food, dice el otro, dando todos los tips. Será, si chocó, no se lo cobran, pero tiene que subir evidencia. Ah, ok. Y le quitan la deuda a él. Mete el reporte porque muchos se roban el pedido y reportan que tuvieron accidente y son mentiras. Me estoy aprendiendo sus sucios trucos ahora, ¡No! ¿Cómo? No, pero es que a mí no me lo puso como que me lo entregó. A mí la aplicación sí me dijo de que, oye, Wendoline, oye. Le pasó algo. Pero yo le dije, ¿qué le pasó? ¿Qué le pasó a su otra patita? ¿Qué le pasó a su otra patita? Dije yo, ¿verdad? Eso dije yo. Ay, no sé. Estoy muy angustiada por él, la verdad. Pero estoy muchísimo más angustiada de que a lo mejor me vieron la cara de estúpida y yo estoy trabajando en dejar de ser una estúpida, la verdad. Estoy trabajando en dejar de creerle a las personas y ser tan ilusa, tan estúpida, la verdad. Entonces, ¿qué hago? A ver, ¿cobro mi dinero o no? Es un cafecito también, o sea, échame la mano.
3: Pues yo creo que tu repartidor a lo mejor no tuvo ganas o se le hizo tarde, porque realmente cuando se les hace tarde ya no los mandan, creo.
0: No, hermana, pero pues si ya venía en camino, yo lo venía aquí acosando, yo lo venía aquí supervisando, yo te voy a decir algo, yo no sé si tú seas como yo, loquito del centro. Yo estoy loquita del centro, bebé. Yo no estoy buena de la cabeza. Yo estoy, mira, tronadita de la chompa. A mí me le caí a mi mamá de un caballo a los meses. ¿Tú crees que estoy bien? No. Y los hombres me han hecho mucho daño, entonces me puse más loca yo. ¿Ok? Entonces, algo aquí no está bueno. Entonces quiero que tú sepas, porque varios de ustedes les ha tocado traerme pedidos. Quiero que tú sepas que cuando yo hago un pedido, yo estoy metida así, mira, revisando dónde vienes y cómo vienes y a qué hora vienes y por qué vienes y cuánto te tardaste y en cómo llegaste. Pero en esta ocasión yo vi que ya venía en camino y prendí live. Ah, no, estoy echando mentiras. Ay, soy bien mentirosa yo, güey. Soy bien mentirosa. No, no, ya me acordé. Ya me acordé. Yo estaba revisando. Y el repartidor está. No. Se nos haga la boca de chicharrón y Dios cuide a ese hombre que venía en camino. ¿Quién sabe qué habrá pasado? Pero eso es lo que me da coraje. Eso es lo que me da coraje, güey. Que yo, mira, me quedo con la incógnita.
2: ¿Se le tiró todo o se lo tomó? ¿Tú crees? A lo mejor está ahí sentadito tomándose tu café.
0: ¿Tú crees que eso hizo? No sé, güey, no lo creo. Porque yo te voy a decir algo. Me ha pasado que se les tira o se les cae o se les derrama el café y llegan y me dicen, oye, es que el café se derramó. Y si es bien poquito, yo les digo, hey, no pasa nada, no pasa nada, ¿sabes cómo? O sea, pero lo único que quiero saber es que no se lo vayan a cobrar, güey. No se lo vayan a cobrar. Señor Uber, señor de la plataforma de Uber, no se lo vaya a tomar, por favor. ¿Le pasó algo, señor? No. O sea, señor tío Uber Eats. Esto es un mensaje para el tío Uber Eats. No se lo vaya a cobrar, oiga. Oh. Pero sí, regrésamelo tú a mí. Tú sí regrésame a mí el dinero, señor tío Uber Eats. Pero no se lo cobres al muchacho. Por favor. ¿Qué le pasó a su...

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0: repartidor.
1: ¿Qué onda, güey?
0: Hola, bebé.
1: Para mí que tu repartidor se fue hasta China y se tomó tu café.
0: ¡No! ¿Tú crees eso? Oh. Me hubiera llevado de perdido. Tengo un chorro de ganas de conocer Asia, güey. Miren, estoy... estoy fielmente tentada a organizarme un viaje yo sola. Pero quiero un viaje internacional. Estoy muy tentada a irme a un viaje internacional. Y Asia me está haciendo ojitos. No sé si Japón o Corea, güey. Pero sí.
2: Hola, güey. Buen día. Güey, pues es que andan hechos la mocha. Ahí están las consecuencias.
0: Si crees que sea eso... Ay, no sé, güey, yo sí tengo pendiente de que le haya pasado algo, la verdad. O sea, a mí sí me da pendiente de que le haya pasado algo a mi repartidor, güey, o sea, pero ya me hicieron dudar, pero no sé qué hacer. Ustedes que trabajan en plataformas, díganme, si meto el reporte, porque pues, ¿qué? Son 120 pesitos, loco. Muy buenos, muy buenos. Mañana mi otro cafecito, loco.
3: A lo mejor chocó tu café con sus labios.
0: No.
3: Y se sentó en una banquita.
0: No lo había pensado. No lo había pensado, fíjate.
4: Bueno, entonces.
0: ¿Qué?
4: Los repas siempre comen bien rico, ¿o qué?
0: Los repartidores siempre comen. Sí, ¿verdad? Y les voy a contar algo. La otra vez, yo muchas veces lo que hago es que salgo de mi departamento. Y antes de arrancar, voy pidiendo mi café para que en lo que yo llego aquí al trabajo, el repartidor también llegue. ¿Sabes cómo? O sea, yo salgo de mi casa, pido mi café para que cuando yo llegue a la estación, el café ya esté aquí. ¿Sabes cómo? Pero, pues, tengo que ser muy listilla de cambiarle la ubicación y la hago otra vez. Pues no se la cambié, no fui tan listilla, la verdad. Y me lo pedí a mi casa. Y sí, le dije al repartidor de que, güey, la neta me equivoqué de dirección, pues quédatelo, tómatelo, ¿sabes? Y me puse a pensar y dije, güey, ¿cuántas veces no le pasará eso a la raza, no? De que, pues le dice que no, güey, me equivoqué, pues quédatelo. No, pues que no salen, quédatelo. ¿Cuántas veces han de comer bien rico los repartidores, verdad?

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0: ¿Qué hay, güey? Buenos días.
1: Hola.
0: Oye, yo pienso que se lo robó, pero le ha de haber hecho así como una locutora que conozco, que tiene evidencia de tragedias, de que se ponchó, chocó y todo eso, y ya ahí le ha subido esa que tenía guardada.
1: ¡Mentiroso! Dice, lo que pasa es que el repartidor en la aplicación pone que se quedó ponchado o sin gasolina o una falla mecánica, y ese es el mensaje que a ti te mandó Uber. Él se queda con el pedido, Uber lo vuelve a generar en la tienda y te lo tiene que mandar con otro repartidor. O sea, ahí Uber es el que sale perdiendo porque le tuvo que pagar el pedido a la tienda con la que se... Es que a mí no me dio esa opción. A mí no me dio esa opción, Uber. A mí Uber me dijo, oye, hubo un inconveniente con tu repartidor, lo siento mucho, no se vuelve a repetir, titiriti. Y yo, güey... Güey, ¿cómo? Y yo tuve que pedir otro y pagar otro café. O sea, ¿me vio la cara Uber o qué? Dice, güey, por eso soy Team Rappi, para pedir por ahí si te reponen o te dan cupones o alguna recompensa. Es que Uber tiene más tiendas que Rappi, güey.
2: No, bueno, tu repartidor yo creo ahorita ya le están echando cal.
1: ¡No! ¡Ey! ¡No! ¡No digas eso! ¡Ay, no! ¡Qué fea persona eres, eh! ¡Cállate! No, ni jugando. Ni en bromas, la neta. ¡Ay, me asustaste, mujer! ¡No manches, Carolina! ¡Ay! ¡Dios mío santo! ¿Por qué me hacen esto? No, loco, no, loco. Es que, güey, yo tengo los audífonos puestos. Yo no escucho cuando alguien entra a la cabina y entra esta mujer a dejarme el celular y yo no escucho. Güey, brinqué, grité, güey, grité, la verdad. Dice, güey, ¿qué onda? Una vez me pasó que llegué a un local de unos señores y venía llegando el hijo, Didi, que lo habían atropellado. Ay, no. Perdón, me dio mucha risa. Perdón, ¿ok? Ay, no. Ay, ok, a ver. Respira, Wendy, no sé por qué me dio risa, no me debo de reír, ¿ok?

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0: ya, güey, no se estén burlando, güey. Me dio un chorro de risa. Pero les voy a decir por qué me dio un chorro de risa. Ya les conté en el tiki-tiki por qué me dio un chorro de risa. Porque mi inconsciente se imaginó al repartidor. Se imaginó al repartidor llegando a la casa de los señores, al local, como el profesor Utonio cuando trae toda la ropa rota, que llega así de que agarrado, de que devastado con todo el rímel corrido, ¿sabes cuál? Por eso me dio un chorro de risa, güey, me dio un chorro de risa. Pero ya les voy a terminar de contar la anécdota. Dice, una vez me pasó que llegué a un local de unos señores y venía llegando el hijo, Didi, que lo habían atropellado. Y no le pasó nada, no le pasó nada, no le pasó nada, solo lo tiraron. El vato le dijo a sus papás que estaba bien, que solo se pegó. Acto seguido, se sentó a comérselo del pedido. 2 hot dogs y una coca. Se los echó como agua, bien a gusto. Bien a gusto, mi compadre. Qué rico.
1: Soy bien mentirosa.
2: Oye, güey.
0: Mande.
2: Se me hace que tú eres de las que... de las que me gustan a mí.
0: Mentirosas.
2: Es que les patina el coco bien machín.
0: No, hombre, bebé, no, hombre, la neta. No, no, no, no, no, no, no, no, no, no, no, no, no, no, la neta no, la neta no, la neta no.
3: No, hombre, Wendy, tú estabas preocupada y capaz que hasta lo orinó. Saludos.
0: Ándale, mira, checa, mi personalidad se basa en este video que me acaban de mandar. Sí, déjame le contesto, sí soy.
4: Le pasó a la otra patita.
0: Soy.
4: Sentí la pata raro.
0: Soy.
4: No deberías estar aquí. Mi papá se va a enojar. ¡El domingo!
5: ¿Qué? Y habló con una niña. Dijo que quiere casarse con ella.
6: ¿Yo qué? ¡Nunca dije eso!
5: Lo dijiste con los ojos.
4: ¡Cabeza en modo despegue!
7: ¡Modo despegue!
4: ¡Modo despegue!
5: Dax decía tu nombre mientras dormía.
4: ¿Quién quiera saber horrible?
8: No, no, no, no me pegues. Sigue, pórtate bien.
5: Bueno, ¡no! Digo, no. ¿Necesitas una frase? ¿Me sientes mejor?
7: No.
5: Todavía no sé.
0: Me encanta esa película. ¡Ey! Se las recomiendo 100%. Se las recomiendo 100% esa película. Se llama Patos. Si mal no recuerdo, se llama Patos esa película. Es un peliculón, está bien bonita y literal me define. O sea, literalmente esa película me define de que soy yo. ¿Qué le pasó a tu otra patita? ¡Necesitas un abrazo! Y luego lo abraza y el otro pato de que... le dice, ¿ya se te pasó? No. Necesitas más tiempo. Me encanta esa película, la verdad. Vayan a verla, se llama Patos, está bien bonita, tiene un mensaje bien padre, la neta.
9: El repartidor así bien a gusto sentado en una banquita tomando.
0: No, hombre, se la bañan, güey, ustedes. Ya, güey. Dice, Uber no te cobra. Yo me he quedado con despensa de más de 8,000 pesos porque el cliente no contesta y no me dejan entrar a la colonia y Uber cancela el pedido. Dice, morra, te hace falta maldad. El repartidor ya está en otras entregas. Ay, ¿ustedes sí creen eso? Yo no quiero creer eso. Dice, acaba de salir en las noticias, Wendy, motociclista lesionado en choque. Ay, ni era el mío. Dice, hola, Wendy, buen día. Fuga para Japón el próximo año. Me quiero ir. Me quiero ir a Japón. Bueno, no sé. No sé si a Japón o a Corea. Pero sí me gustaría un viajecito. Pero un viajecito yo sola. Estaría bien loco. ¿Alguien de aquí, alguno de ustedes ha viajado solo a otro lugar a conocer? Pero solo, o sea, genuinamente solo, que no encuentra nadie ahí, solo. Una persona que haya viajado completamente sola, que me diga a algún lugar, que me cuente, si me gustaría, güey. Creo que sería una experiencia bien chida, me encantaría irme. Yo también nacional, pero quiero irme a un viaje internacional, así que literalmente yo diga, a su Pinky Wonder. Que yo diga, a su Pinky Wonder, güey, estoy a miles de millones, a miles de kilómetros. a miles de kilómetros de mi casa. O sea, qué onda, que genuinamente me pese, que diga, güey, ¿qué ando haciendo acá? ¿Qué ando haciendo?
1: También en ocasiones, bueno, no sé si llegó, yo vi el video que pensé que sí te había llegado, no sé si lo volviste a pedir, pero si llegó y se tardó solamente, es que a veces les asignan varios pedidos, entonces se pierde a veces mucho tiempo que se tarden en entregar o así.
0: No.
1: Pero bueno, en otros temas, ¿ya viste la de Spider-Man?
0: No,
1: ¿no quieres ir al cine?
0: Tengo ganas de ir al cine, sí tengo ganas de ir al cine, la neta, tengo mucho que no voy. Ay, voy a ir. Voy a ir al cine, fíjate. Qué buena idea me diste.

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19: Buenas tardes con Gwen Saavedra.

0: Hola, chiquiringui, chiquiringui, chiquiringuis.
1: ¿Qué onda, güey?
0: Hola.
1: ¿Cómo estás, chiquilla?
0: Bien, ¿y tú?
1: Oye, acabo de ver en Marketplace que están vendiendo un café. Creo que es el tuyo.
0: ¿Te imaginas que se ponían a revender mi café? ¿Te imaginas? No, hombre, zafurompas. Ay, no, de veras. ¡Ey, ya hay pan de muerto en Walmart! ¡Locos! ¡Tan rápido!
1: ¡Ay! ¿Cómo me se reí, güey?
0: Güey, nadie se ríe en los velorios. No, sí, hay gente que se pone nerviosa y se ríe en los velorios de nervios.
2: Güey, entre más de que es el que se le cayó el café ahí en Madero y Zaragoza hace como una hora.
0: Ay, ya, oigan, dejen de jugar con eso, pues.
3: Hace mucho yo en Facebook vi que se hizo viral una como que una guía de un paquete de Mercado Libre que habían puesto. Lo sentimos, tuvimos un problema con tu repartidor y falleció.
0: ¿Cómo? No es cierto. No. Dice, yo fui repartidor y un día llegué a la casa del pedido y al abrir la mochila, el café se había destapado por la vibración de la moto y se tiró todo y me lo cobraron a mí y al cliente le mandaron otro. Yo le dije, pues quédeselo sin problema, la verdad no se tiró mucho, yo debo seguir trabajando y ocupo limpiar la mochila. Son gajes del oficio, ni pez. ¡Hala! No, yo cuando pasa eso, yo les digo que me lo dejen. Y de que no, pues, o sea, no pasa nada, se le tiró bien poquito. Ay, güey, también hay que tener empatía, güey. O sea, pues ni que el repartidor lo haya querido tirar, es su trabajo, ¿sabes cómo? O sea, dice, güey, él ya anda haciendo otros pedidos en... ¡No! Yo a La Paz, fuera del país, no. Ay, no, qué bárbaros. Dice, la güey recién caída de la bici.
4: Güey, al repartidor ya se le secó el yeso del accidente que tuvo y tú todavía estás pensando en tu café.
0: Ah, oigan, ya, güey, sí me agüita, la neta. Pero bueno, cheque ringuis, ya me voy. Que tengan una excelente tarde, extremen precauciones, tomen agüita, coman frutas y verduras y que tengan un excelente provecho el día de hoy. Recuerden que tenemos una cita a las 6 de la tarde y entonces nos escuchamos por aquí a la misma hora y en el mismo canal. Chao, baby.

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1: El asesor jurídico de Patricio Pato Zambrano y otra persona fueron sentenciados a 3 años y 4 meses de prisión por el delito de despojo de inmueble tras aceptar su responsabilidad en el despojo de la vivienda que habitaba Alejandra en el municipio de Apodaca. La sentencia fue dictada a Jorge de 66 años y a Adriana de 42 y van a permanecer en prisión preventiva, mientras que Dominga de 68 años deberá cumplir con presentación periódica quincenal ante las autoridades, y los tres fueron condenados al pago de 52 mil pesos para la atención psicológica de la víctima. Los hechos ocurrieron el pasado 17 de marzo cuando Patricio Zambrano acudió al domicilio ubicado en el fraccionamiento San Javier junto con integrantes de la supuesta organización civil Comisión Internacional de Derechos Humanos, y al encontrarlo deshabitado rompió los candados para ingresar al inmueble con la señora Dominga, quien afirmaba ser la propietaria, situación que fue documentada en video y difundida en redes sociales. La autoridad estatal detalló que el Ministerio Público presentó pruebas y testimonios suficientes para acreditar la responsabilidad de los ahora sentenciados y demostrar que actuaron con la intención de despojar a la afectada de su patrimonio. La Fiscalía General de Justicia de Nuevo León precisó que la pena impuesta fue reducida debido a que el asunto se resolvió mediante un procedimiento abreviado, mecanismo que contempla beneficios para quienes aceptan su responsabilidad penal.
0: Información nacional.
2: Ante las amenazas del presidente de los Estados Unidos, Donald Trump, de intensificar sus ataques en contra de Irán, la incertidumbre económico-financiera en los Estados Unidos creció de manera preocupante, lo que sin duda ha repercutido en los mercados de valores. Esta situación debilitó este miércoles al dólar estadounidense y la medida ha repercutido de manera importante en la apreciación del peso mexicano, al tener ganancia del 0.25%. De esta forma, la debilidad de la divisa estadounidense fortaleció a nuestra moneda y la paridad peso-dólar se ubicó en 17 pesos con 21 centavos por cada billete verde. Para ABC Noticias, Felipe Barrera Jaramillo desde la Ciudad de México.
0: Deportes.
3: Monterrey inicia hoy su actividad en la League Cup, torneo que deberá tomarse con toda la seriedad porque es su última esperanza para clasificar a la Copa de Campeones de CONCACAF del 27. Este Monterrey, el de Matías Almeida, entra en acción en este torneo de la MX contra la MLS, visitando en el Inter-CO Stadium al conjunto de Orlando City, que tiene al francés Antoine Griezmann como su principal figura del momento. Monterrey llega a este torneo con la mentalidad de ser uno de los mejores equipos y regresar al menos a semifinales, actuación que tuvo en el 2023 y que se marca como el mejor desempeño en este tipo de torneos de un equipo mexicano. Informó para ABC Deportes, Andrés Guerra.
0: Espectáculos.
4: Fuerza Regida sigue haciendo historia. La agrupación fue confirmada como una de las invitadas especiales de la Semana Billboard de la Música Latina 2026, que se celebrará el 19 al 22 de octubre en Miami Beach. Durante el evento, el grupo encabezará una sesión exclusiva de preguntas y respuestas, donde hablará sobre su carrera y el éxito que han alcanzado en la música regional mexicana. Además, compartirán cartel con artistas como Pitbull, Gracie, Trueno, Kenny García, en uno de los encuentros más importantes de la industria musical latina.
5: Ale Burnes para ABC Noticias. 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

0: bastante, bastante agradable que está la temperatura. 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Bueno, vamos a ir a más, señores. Buen provecho a la gente que ya está botaneando. Manejen con precaución. Por favor, manejen con cuidado. No se me anden mal vibrando ahí con, pues con la gente que de pronto sí anda de malas. No caigan en el juego, mente fría. Chompa fría. No. Mente fría, chompa fría, para evitar, pues sí, que en un segundo le cambie su estabilidad, su integridad por una tontería. No, llévese la fiesta en paz, por favor. Relájese. Se lo digo por experiencia. Después no vale la pena. Llega el momento en el que dices, güey, ¿en verdad valía la pena ponerme tarado? No, la verdad no. Entonces mejor llévense la fiesta en paz. Quédense conmigo que los voy a estar acompañando hasta las 3 de la tarde, por supuesto, a través de digital. ¡Vámonos! Qué buena canción de NSYNC, ¿no? Es buena versión. Regresamos con más, señores. Así iniciamos en esta tarde del día de hoy, miércoles 5 de agosto del 2026. Y lo hacemos con la gente de... ¡Ah, no! ¡Ricky Martin!
1: ¡Exactamente, amigo! ¡Conoce Malvibren! ¡Y este estúpido! ¡Hazte para allá, güey!
0: ¡Cállate, baboso! ¡Saludos a mi compadre Rodo! ¡Saludos, Rodo!
2: ¡Tienes razón, Coco! ¡Un saludo, Cocolocho!
0: ¡Saludos a mi compadre Alberto! ¡Saludos! Los dos están igual de locos, güey, tanto Alberto. Alberto me ha sacado unos sustos cuando me lo topo en la calle. Y el Rodo ni se diga. 1:13. Aquí está María José a través de la número 1.

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La gente de Carl Jr. está contratando para empleados de piso y cierre. Todo esto para varias sucursales. Una de ellas es Gonzalitos, la otra es Paseo San Pedro, Santa Catarina y también UDEM. Entonces está padrísimo porque puede ser aquí en el centro, en la de Gonzalitos, que es súper clásica, que está aquí muy cerca del centro de Monterrey, Paseo San Pedro, obviamente más acá hacia parte, digamos, Oriente Poniente, Poniente Sur, o bien.

0: Tarina y también UDEM, ¿ok? Bueno, vamos a ir a más, señores, 1:27. Recuerden, la promo está activa en los giveaways. Vayan ahora mismo, _digital_MX. Así estamos conectados, _digital_MX. Ahí están las promos activas de diferentes giveaways, entre ellos dos del Dale, Dale Mix. Todo pasa a través de la número 1.
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1: Ahí está la información. 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
0: ¡Perdiste el Emmy! A ver, ¿qué, no, no he escuchado la canción? ¿Habla de eso? Habla de que nada, perdiste el Emmy, güey. ¿No te ha sido la película? No está chido el programa. Creo que los Emmy son más como de programas, ¿no? De televisión. Bueno, pues aquí está Álvaro Díaz. Le voy a poner atención. Ahí va.
2: Bebé, yo sé que dijimos que era la última vez.
0: Porque todo, ¿qué te lo hace?

Señores, la 1:46 p.m. Están escuchando, por supuesto, la Hora de la Papa con un servidor, el Coco Joe. 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Pensando siempre cerca de mí. ¡Vámonos! Al regreso, porque ya me voy. A las 3 de la tarde voy a estar con la gente de Kia, allá en Carretera Nacional. ¡Vámonos!

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2: ¡Sí, señor!
3: 9 minutos ya para que sean las 2 de la tarde. Aquí está Timo. Timo, no es Morales. Timo. Se canta igual que los de Morales.

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4: El secretario de Educación de Nuevo León, Juan Pauro, aseguró que sostendrá una reunión con autoridades federales para definir qué ocurrirá con las escuelas militarizadas que operan en el estado, luego del anuncio de la Secretaría de Educación Pública sobre el cierre de este tipo de planteles en el país. En entrevista, Pauro indicó que primero se deberá realizar un análisis del caso específico de Nuevo León para conocer cómo opera la institución y determinar qué acciones corresponderán a las autoridades estatales conforme a los lineamientos que emita la federación. El funcionario estatal señaló que hasta ahora las escuelas militarizadas que existen en Nuevo León continúan operando con normalidad y cumplen con la documentación requerida para brindar el servicio educativo, por lo que reiteró que no se han recibido denuncias relacionadas con su funcionamiento. Fue el pasado 30 de julio cuando la Secretaría de Educación Pública anunció que las escuelas militarizadas de educación básica ya no podrán operar en el país a partir del inicio del ciclo escolar 2026-2027, programado para el próximo 31 de agosto. En Nuevo León hay al menos 11 planteles del sistema público del Colegio Militarizado General Mariano Escobedo que ofrecen educación gratuita de nivel medio superior y cuentan con registro de la Secretaría de Educación Pública.
3: Información nacional.
5: La presidenta Claudia Sheinbaum confirmó su interés de que el Papa León XIV visite México este mismo año. Al reunirse con el secretario de Estado del Vaticano, Cardenal Pietro Parolin, la presidenta Sheinbaum dijo que insistirá formalmente en invitar al jefe de la Iglesia Católica a nuestro país. Asimismo, la presidenta de la República expuso la Estrategia Nacional de Colaboración con la Iglesia Católica para la consolidación de la paz con el Programa de Desarme Voluntario en atrios de templos religiosos. Al mismo tiempo, Claudia Sheinbaum dialogó con el cardenal Pietro Parolin sobre la regulación en México de la inteligencia artificial, que por cierto ha sido tomada por México como referencia humanitaria de la encíclica de su santidad León XIV. Para ABC Noticias, Felipe Barrera Jaramillo desde la Ciudad de México.
3: Deportes.
6: El resto de los partidos de la jornada del día de hoy de la League Cup entre la MLS y la Liga MX será el partido de León ante el conjunto de Nashville, que se jugará ese a las 18 horas con 30 minutos. El Dallas contra Querétaro también a la misma hora, mientras que el de Toluca contra Seattle será a las 8 de la noche. Y un poquito más adelante, el conjunto de las Chivas, que entra en acción, estará enfrentando el conjunto de Los Ángeles Fútbol Club. Monterrey jugará a las 5 de la tarde con 30 minutos frente al conjunto de Orlando. Informó para ABC Deportes, Andrés Guerra.
3: Espectáculos.
7: El influencer y comentarista de espectáculos Pérez Hilton fue hospitalizado después de protagonizar una preocupante transmisión en vivo que alarmó a miles de seguidores. De acuerdo con las autoridades de Miami, recibieron múltiples reportes de personas preocupadas por su bienestar, por lo que acudieron a su domicilio y finalmente fue trasladado a un hospital para recibir atención médica. Hasta el momento, su equipo pidió respeto y privacidad mientras continúa recuperándose y varios colegas del medio han enviado mensaje de apoyo.
8: Ale Burnes para ABC Noticias. 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
1: La número uno, ¿cómo estamos el día de hoy? Muy buenas tardes a toda la gente que en este momento está escuchando Digital 102.9. Los saluda Oscar Vélez, el Coco Joe, en esta tarde del día de hoy, miércoles, mitad de semana. 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
1: Nuestra red de infiltrados informa que el tercer acto de la tragicomedia que inició Aldo Fascista Azúa contra el PAN está en agenda para escenificarse hoy a las 11:30 horas y la cita es el Salón Luis XV del Gran Hotel Ansira, en el centro de Monterrey. Dicen los infiltrados que luego de intentar inscribirse en el PAN como aspirante ciudadano a una alcaldía o a la gubernatura y no lograrlo, ni en línea ni de forma presencial, el exsecretario estatal de seguridad denunciará la simulación al Biazul. La crítica irá contra Jorge Romero, líder nacional panista, quien en marzo anunció que el PAN abriría su proceso a cualquier ciudadano, incluyendo militantes de otros partidos, y a Fassi le argumentaron que se inscribió fuera de tiempo.
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1: Señores de Digital 102.9, los saluda el Coco Joe. ¿Cómo andamos? 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
1: Señores de la número uno, seguimos con más a través de Digital 102.9. 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
4: 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Oye, pensé que se iba a traer. Se arrancó, agarró monte y vámonos. Señores, nos vamos. Se van a quedar con más a través de Digital. Soy el Coco Joe. Nos escuchamos y nos vemos a la próxima. 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

0: Sí, hola. Me estaba preguntando si podrían pasar esta canción otra vez.
1: ¿Cuál canción, viejo?
0: La que dice... 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
1: No, te refieres a...
2: 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Oigan, gente, ¿cómo están? Ya 4 de la tarde con 10 minutos y te saluda tu servidora Melanie Mireles, que te va a estar acompañando en esta hora tan magnífica, ya de miércoles, mitad de semana, 5 de agosto del 2026, y estamos a 34 grados centígrados aquí en el centro de Monterrey, así que miren, ya saben que aquí el clima en Nuevo León, en Monterrey, está medio loco, es medio bipolar, ahorita está nublado, y hace rato que llegué aquí a la cabina estaba soleado, fíjate, qué loco, ¿no? Qué loco. Ay, por allá con ustedes, ¿cómo anda el clima? ¿Anda soleado? ¿Si está lloviznando o está nublado como aquí también? ¿Cómo está? ¿Cómo está el clima? ¿Y cómo están ustedes también? Preguntarles nuevamente. Oigan, también recordarles a través de nuestras redes sociales, @digital_MX, para que nos sigan, porque tenemos muchas promociones activas que más adelante te voy a estar platicando durante esta hora, para que le eches un ojo, participes y mira, ¿qué tal si ganas, oye? ¿Qué tal si ganas boletos para conciertos, para todo lo que tenemos para ti el día de hoy? Y bueno, también platicarte a través del WhatsApp de Digital, 8180101029, para que me mandes un mensajito por acá, un saludo, o en su defecto, que me digas el día de hoy, ¿cuál es tu mejor consejo para ligar, oye? ¿Cuál es tu mejor consejo para ligar? 8180101029, el WhatsApp de Digital. No le cambies. Te recuerdo que te voy a estar acompañando esta hora hasta las 5 de la tarde, tu servidora Melanie Mireles. Así que vámonos con más música a través de Digital 102.9.

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0: Acabas de escuchar Guantes Puestos de La Gusana Ciega a través de Digital 102.9. Y claro, preguntándote a través del WhatsApp de Digital 8180101029, que me platiques tu mejor consejo para ligar. Y no lo digo por mí, Mucho ojo, no lo digo por mí. De hecho, yo me he dado cuenta, o siento yo, que es un poquito más fácil o más sencillo para las mujeres ligar que los hombres. Y te voy a decir por qué, o sea, no pienses mal. Justamente el día de ayer, platicando con un amigo, casualmente le envié creo que era un reel o una fotografía, no sé, el punto es que me dio mucha risa, porque decía: a la siguiente que alguien me pida un número, voy a pasar tu número de teléfono, porque a ver si, o sea, pegas algo. A ver si chicle pega, y a lo mejor y si sales con esa persona, porque genuinamente me decía este amigo de que, no, Mel, es que por más que ya descargué la aplicación tal, y ya me metí a Facebook Parejas, y ya hice esto, y ya hice el otro, o sea, no hay nada, o sea, no puedo salir con nadie ni nada, y hasta parece genuinamente que nadie quiere salir conmigo. Le digo: Padre Santo, es que a lo mejor le está rezando mal a alguien, o a lo mejor... Y no es por decir, ojo, no es porque tengamos expectativas altas de la gente que nos gusta o así, pero probablemente a lo mejor él se está cerrando a buscar a lo mejor cierto tipo de chicas, y probablemente tiene que, no sé, abrir sus horizontes o algo similar, ¿no? Digo yo, a través del WhatsApp de Digital 8180101029, platícame tu mejor consejo para ligar, porque a lo mejor... Yo estoy muy segura que ahorita me está escuchando en este momento y me dijo: Mel, cuenta mi historia. Y yo: claro, precioso, claro que la cuento. Pero también escucha los consejos, Padre Santo. O sea, escúchalos. Tampoco te quedes a medias, ¿no?
1: ¿Qué onda, pequeña hermosa de papá?
0: ¿Qué onda, precioso? ¿Qué pasó?
1: Eu. Chiquetete, vaya. Oye.
0: Mande, precioso.
1: Un consejo. Eu. Para ligar.
0: Ajá.
1: Es el más sencillo.
0: ¿Cuál, precioso?
1: Y a mí me ha funcionado chingo de veces.
0: Ajá, a ver, suéltalo.
1: No tenerle miedo a las mujeres.
0: Claro.
1: Solamente eso.
0: Claro.
1: Ah, y no andar de mentirosotes.
0: Ah.
1: No más.
0: Mira.
1: Con eso. Ya la hiciste.
0: Mira, ese buen consejo, precioso, sí te lo ando comprando. Sí te lo ando comprando, porque es un muy buen consejo para ligar. Así que te recuerdo el WhatsApp de Digital 8180101029. Platícame. ¿Qué consejo le darías tú ahorita que te estoy diciendo a mi amigo acerca de cómo ligar? O sea, un buen consejo para ligar, para ver si así chicle y pega. Chicle y pega. ¿Quién sabe, oye?

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0: Acabas de escuchar Dosis de Javi a través de Digital 102.9. Ya 4:36 PM y te sigo preguntando a través del WhatsApp de Digital 8180101029 que me platiques tu mejor consejo para ligar. Ya como lo dije hace un momento, mi amigo dijo, ¿sabes qué, Mel? Cuenta mi historia, si quiero ahorita escuchar los comentarios que hagan al respecto, porque no pego, o sea, por más que ya me descargué X aplicación, por más que ya intenté en Facebook parejas, no, nada. De hecho, casualmente, hace unos días también me había contado que una compañera de nosotros de la facultad, ya lo dije, ni modo, ya lo dije, ya lo tuve que decir, ni modo, Padre Santo, perdóname. Pero justo, una compañera de la facultad, pues, la invitó a salir y ella dijo, ah, pues sí, está bien. Pero al momento de llegar a la cita, esta chica, amiga de nosotros, pues, llegó con otra muchacha. Entonces era como, sospechosa la salida, ¿no? Entonces no se sintió a gusto, no se sintió cómodo y dijo, ¿sabes qué? Pues mi plan de esta salida es para una cita tal cual. O sea, no era para que invitaras a otra persona, pero ahí ya con eso te vas dando cuenta de que, pues, ¿sabes qué? La persona, pues, no quiere salir contigo en ese sentido o en ese plan. Pues romántico y ni modo, ¿verdad? Ni modo, toca soportar. Así pasa cuando sucede de repente. Me escriben por acá justo, dice, hola Mel, creo que depende de cada persona, pero todo se da conociendo poco a poco, llegando a un punto de éxtasis donde se la pasan a gusto ambos haciendo hasta cosas diferentes. Saludos. Un saludo preciosota, te mando un beso enorme en esta tarde de miércoles, ya 5 de agosto del 2026. Oye, pues sí es cierto, tienes toda la razón. O sea, como también ya me dijeron hace un momento, no le pierdas el miedo a hablarle a esa persona, o sea, atrévete, y si no te contesta, si te hace ghosting, es decir, o sea, que nada más ve el mensaje y no te responde ni nada, pues ni modo, ya de perdido lo intentaste, oye, así seas mujer, así seas hombre, no importa, ya de perdido lo intentaste. A mí, sinceramente, hay cosas que me funcionan, hay cosas que no me funcionan, o sea, de repente a mí me funciona que, no sé, yo veo a un muchacho que me gusta cómo se ve y le digo, ay, qué guapo te ves, ¿no? Y le hago un cumplido y ese tipo de cosas me funcionan. Hay otras veces en las que hago un chiste medio bobo, medio sonso, y también son cosas que me funcionan para ligar, pero pues muchas de las veces no funciona, siéndole sincera, o sea. Hello.
1: Hola Mel, buenas tardes.
0: Hola preciosote, buenas tardes.
1: ¿Estás?
0: Muy bien, ¿y tú?
1: Pues mira, platícame. El no ya lo tiene ganado uno, entonces exacto, siempre hay que ir a buscar el sí, hay que romper el hielo y tratar de conversar con esa persona y así se le hace más fácil a uno y ya no se complica tanto la situación.
0: Exactamente.
1: Pero si empiezas de tímido, pues creo que nunca va a funcionar, no se va a poder lograr o entablar una conversación con alguien que te gusta. ¡Saludos!
0: ¡Saludos, preciosote! Un beso enorme en esta tarde de miércoles. Oye, sí es cierto, es que genuinamente también, como me decían hace un momento, al momento de tú estar platicando, tampoco seas una persona mentirosa. Porque a veces sí, o sea, no me van a dejar mentirte que tanto hombres como mujeres de repente queremos, no sé, decir algo que a lo mejor no está dentro de nuestras posibilidades, pero por quedar bien terminamos echando mentiras y luego esas mentiras se van haciendo una bolita de nieve y una bolita de nieve y de repente va a explotar en cualquier momento. Te recuerdo el WhatsApp de Digital 8180101029 para que me platiques tu mejor consejo para ligar o lo que a ti te funciona. No, no, no, no.

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0: Hola, me estaba preguntando si podrían pasar esta canción otra vez.
1: ¿Cuál canción, viejo?
0: La que dice... Bi, bu, bu, bu, bi, bi.
1: No, te refieres a...
2: 1, 2, 3, 4, rumba, sí.
3: Ella quiere su rumba, ¿cómo? Rumba, sí, ella quiere su rumba, ¿cómo? Oigan, gente, ya 4:55 y ya me tengo que despedir al aire. Ya me voy, señoras y señores. Pero no sin antes escuchar los últimos audios que me llegaron por acá acerca del tema del día de hoy, que era tu mejor consejo para ligar. Hello.
4: Una cosa para ligar. Ajá. Yo creo que siendo uno mismo.
3: Ok.
4: Porque sale mejor el cotorreo.
3: Claro.
4: Y no tienes ninguna expectativa, al contrario, es lo más transparente posible.
3: Claro, estoy totalmente de acuerdo contigo, corazonzote de melocotón. Te mando un beso enorme en esta tardecita bonita y medio extraña. Ya saben que aquí en Monterrey el clima es medio extraño, medio raro. Aquí afuera está nublado, pero estamos a 34 grados centígrados. O sea, se siente el calorcillo.
5: ¿Qué onda, Melanie?
3: ¿Qué onda,
5: Melanie, Melón Mireles.
3: Esa soy yo.
5: La famosísima Melón. Oye,
3: esa soy yo.
5: Me extrañaste. No, me
3: claro,
5: sabías
3: preciosote.
5: Que andaba ausente, ¿verdad?
3: No, yo extraño
5: Oye,
3: mucho cuando me
5: que
3: hablan
5: una
3: seguido.
5: De las cosas que yo podría decir para el momento de ligar es de que nunca trates de ser alguien que en realidad no eres.
3: Muy
5: Porque
3: buen
5: muchos se desviven y quieren darse gustos y lujos que Ajá. no se pueden dar ni puedes dar, mas sin embargo quieres ganchar.
3: Okay.
5: Y el día que te trate, que te toque demostrar, no lo vas a poder dar. Entonces, tan sencillo, demuéstrate tal y cual eres tú en la vida real.
3: Okay.
5: Y vas a ver que vas a encajar.
3: Entonces, buen consejo.
5: Bueno, yo en lo personal, yo me demuestro tal y cual soy. Si te gustan mis virtudes, si te gustan mis errores, o mi forma de ser, de ahí eres, mano.
3: Okay.
5: Si no, sencillamente no eres de ahí con esa persona, o simplemente se va a alejar, o igual tú te alejas. Saludos, que tengas una bonita tardecita ya que andamos de new.
3: Gracias, preciosote, que pases una excelente tarde y un besote enorme. Oye, sí es cierto, ahorita que estás diciendo justo eso de que seas uno mismo, tienes toda la razón, pero también hay que saber qué limitantes hay que poner cuando empiezas a darte a conocer con alguien, porque a lo mejor y lo puedes espantar o la puedes espantar. Me ha pasado, la verdad, me ha pasado de repente. Me escriben por acá ya nada más así para cerrar el tema. Dice, yo les digo que tengo un dinosaurio en mi casa y la curiosidad la lleva a mi hogar. Ay, oílo aquel. No, qué bárbaros, oye. Bueno, un beso enorme a todas y todos ustedes. Que pasen una excelente tarde de miércoles. Yo ya me despido al aire. Les recuerdo mis redes sociales. Es @melonmireles. Así me encuentran. Y nos escuchamos el día de mañana en punto de las 3 de la tarde. Se quedan con la mejor música y con la mejor compañía, porque ya en un momento más entra al aire Gwen Saavedra. Bye, bye. Besos.

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0: Hola.
1: Ella es la baby del tram. Esta soy yo. Good afternoon, baby. ¿Cómo estás, cosorrongo de la vida del amor? Qué rico estar aquí contigo. Una tardecita más, acompañándote a las 5 de la tarde. Qué feo horario me pusieron, güey. Todo por cubrir a Lalo, neta. Ni alcanzo a entrenar a gusto, pero bueno, me hace muy feliz porque te acompaño. Eso sí, un ratito más te acompaño, una hora, porque voy a estar hasta las 8 y soporten los panzoncitos. 8 de la noche, loco, 6 horotas en total. La Mauser, ya, una camita aquí que me pongan. Ahora sé lo que siente Lalo cuando nos toca cubrir a todos. Bebé, yo soy Gwen Saavedra, por si no me conoces, ¿dónde vives o qué? Soy tu copiloto favorito y te voy a acompañar a cualquiera que sea tu destino hasta las 8 de la noche, como ya lo mencioné. Así que, baby, abróchate esos cinturones y disfruta de este viaje llamado Rush Hour.

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3: Nuestra red de infiltrados informa que los partidos políticos ya se están preparando con miras a los comicios del próximo año, y el árbitro electoral no es la excepción, porque también se puso las pilas y está buscando complementar sus cuadros. Dicen los infiltrados que la principal vacante en el Instituto Estatal Electoral y de Procedimientos Electorales de Nuevo León es la Secretaría Ejecutiva, pero la presidenta Beatriz Camacho ya tiene en la mira un fichaje especial. Se trata nada menos que de Lourdes López Flores, ex consejera distrital, local y federal en el extinto Instituto Nacional Electoral, INE, académica y activista. Ahora solo falta ver si las y los consejeros electorales aprueban su nombramiento.
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0: ya con 26 minutos, baby, qué calor. Qué calor. Oeo. Ay, bebé, ombligo de semana. Ay, qué rico, qué rico, qué rico. Ya se siente finecito a gusto, ¿no? ¿Ustedes cómo lo sienten el miércoles? ¿Sienten que, ay, su Pinky Wonder, falta un chorro? ¿O sienten de que, ay, güey, ya merito, nos vamos a echar unas chevecitas, qué rico? Baby, yo soy Gwen Saavedra, soy tu copiloto favorito. Y te voy a estar acompañando hoy desde las 5, ¿no? Tranquilo. Take it easy, no te me vuelvas loco, no te me vuelvas crazy. No, no, no se te hizo tarde, bebé. Son las 5 de la tarde, pero hoy te voy a estar acompañando de 5 a 8. Soporten, soporten, escúchenme en más tiempo.
1: Hola, güey.
0: Hola, chaparrillis.
1: Hace mucho que no te hablo,
0: ¿por
1: soy Mateo.
0: ¿Qué? Mateito de mi corazón, chaparrito, ¿por qué no me habías escuchado? Qué abandonador. Tan chiquito y tan abandonador, te digo, así empiezan.

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0: Gwen más tiempo igual a yo feliz. Ay, bebé. Oh. Ya. Oigan, tengo una duda. O sea, 5 de la tarde, yo sé que es horario de Abelardo Rosas, pero ¿qué hacen a las 5 de la tarde en la calle? O sea, ¿o no me escuchan en la calle? ¿O qué onda? Porque como no es mi horario, lo desconozco. Es lo desconocido para mí. O sea, me intriga. Me lo cuestiono. Entonces me encantaría que me pudieras poner en contexto, porque a mí la información me encanta, güey. Las respuestas más. Entonces, me encanta saber, pues para que mi mente tenga claridad y decir, ah, ok. Ya entiendo todo, ya tiene sentido, por ahí viene. Ah, era así, así, así. Entonces, me gustaría saber a las 5 de la tarde, ¿por qué escuchas la radio, bebé? Este horario desconocido para mí, quisiera yo entenderlo para ti y darte un contenido de calidad de que, 5 de la tarde, están en su trabajo, van saliendo, están en el gimnasio, o no sé, trabajas en plataformas, andas en el hospital. ¿Dónde? ¿Por qué?
1: Todo el día, güey, ¿no te quieren en la casa o qué, güey?
0: Suéltame, loco. No me quieren en mi casa. Oigan, tengo que contarles que la otra vez, no, como que no, ay no, ay, voy a empezar con mi melancolía y mi depresismo yo. Ay no, ya ni quiero contar nada, güey, porque luego no sé quién me está escuchando y anda diciendo, no, que, oh, bueno, no me importa, les voy a contar. La otra vez, como que yo no estaba pasando un buen día, otra vez, Wendy. Y andaba en un control remoto, creo que sí les había contado esto, andaba en un control remoto. Y pues tenía la posibilidad, como el control era de 5 a 6 y luego me dan una hora para llegar de 6 a 7, pues me quedaba de 7 a 8. Pero pues tenía la posibilidad de ya no venir porque nada más era una hora, ¿sabes cómo? Güey, tanto no me quieren en mi casa, güey, que no creerán que dije, no, pues mejor me voy a ir a trabajar. Y me vine a la cabina para poner y prender live y ponerme a platicar para no estar en mi casa, güey. Ay, no, es que, güey, llego a mi casa y pienso, pura locura. No, ya, mejor suelta, ya, ya internenme, ya medíquenme a mí mejor.

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0: Pues yo salgo a las 5 de la tarde.
1: ¡Ándale!
0: De mi trabajo.
1: ¡Ah, muy bien!
0: Entonces por eso vengo escuchando la radio en mi camioneta.
1: ¡Me encanta! O sea, hay gente que sale desde las 5 de su trabajo.
2: Hola, Gwen.
1: Hola, amor.
2: Ahorita yo escucho de 5:30 a 6 la radio porque voy de camino de mi trabajo al gimnasio.
1: Ah, muy
2: y
1: bien.
2: Y es el tiempito que tengo de trayecto y los escucho. Y ahorita saliendo los vuelvo a escuchar.
1: ¡Qué aplicada, mami! Me encanta que en digital tenemos una comunidad muy aplicada. En la mañana les pregunté qué desayunaban y también muchos muy aplicados con su desayuno. Ahorita mucha gente deportista. Me encanta, baby, me encanta a mí eso.
2: De mi trabajo.
3: Hola, güey.
1: Hola, amor.
3: Yo escucho la radio porque salgo a las 5.
1: Tú también.
3: Escucho la luna ahora y como unos 20 minutos.
1: Muy aplicada. En la mañana.
3: Saludos.
1: Saludos, preciosa. Entonces sí te toca escucharme un ratito. Me encanta, me encanta. Pues gracias. Bienvenidos, bebé. Bienvenetes, bienvenetes. Hoy es miércoles, ombligo de semana, y es miércoles de Carpool Karaoke, bebé. Acuérdense que el miércoles pasado fue miércoles de migajeros, entonces miércoles con M de migajeros. Así que tú dime si quieres migajas o quieres amor. ¿De qué tienes ganas hoy? ¿Que el carpool sea de qué? ¿De migajas o de amor? ¿Qué se te antoja? ¿Qué quiere la niña fresa? Dímelo, bebé.

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1: Nuevos cruces peatonales semaforizados, mejoras de infraestructura, operativos permanentes de vigilancia y control de velocidad son las acciones que los municipios metropolitanos implementarán o reforzarán para reducir los atropellamientos. Lo anterior luego de que ABC Noticias publicó que en la metrópoli se registraron 713 atropellamientos entre enero y junio de este año. En San Nicolás, el secretario de Movilidad, Jesús Marcos García, adelantó que la avenida Universidad será intervenida para fortalecer la semaforización peatonal. Otro de los proyectos más próximos será la instalación de un cruce peatonal semaforizado en Diego Díaz de Berlanga y Santo Domingo. En Santa Catarina, el municipio informó que van a reforzar los operativos preventivos en las avenidas con mayor incidencia de atropellamientos. El municipio de Apodaca informó que mantienen de manera permanente operativos de prevención de accidentes en vialidades como Miguel Alemán, Concordia, Carlos Salinas de Gortari, Humberto Ramos Lozano, el tramo de la autopista al aeropuerto y la carretera Juárez-Apodaca. En tanto, Guadalupe reportó 76 atropellamientos y 3 personas fallecidas, por lo que mantienen operativos para reducir la velocidad, vigilancia en zonas escolares y comerciales, así como la ampliación de banquetas, instalación de señalización y rehabilitación de cruces peatonales.
0: Información nacional.
2: El Banco Nacional de Comercio Exterior otorgó créditos por 150 mil millones de pesos a grandes empresas que participan en el Plan México de la presidenta Claudia Sheinbaum. Dichos créditos, dijo Bancomex, favorecen también empresas vinculadas al comercio exterior, la mayor parte a través de créditos directos. La institución financiera dejó en claro que esa bolsa de 150 mil millones de pesos en créditos favorece también a las micro, pequeñas y medianas empresas, que son la base de la generación de empleo.